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0: 21 horas, 29 minutos.
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0: 21 horas, 59 minutos.
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0: 22 horas, 58 minutos.
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0: Es la hora 0.
1: 28 minutos.
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0: Es la hora 1:00.
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0: Es la hora
1: 1:29 minutos.
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0: Es la hora 1:59 minutos.
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Nuestra música canta al hombre del campo, al sentir del corazón campesino, a la china en el río, al aroma de la hornilla cuando el gallo anuncia al mediodía y el trinar de la guitarra traduce al canto. Los cantares de nuestra tierra.

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0: Es la hora 4.
1: 28 minutos.
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0: Es la hora 5:29 minutos.
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0: Es la hora 5:57 minutos.
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0: Es la hora 6:27 minutos.
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5: 7:57.
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1: Siempre sentimos miedo cuando el amor lastima y guardamos silencio, se nos vuelve rutina. Pero hay quienes descubren que sí existe una salida, que se puede ser libre sin vivir solo.

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0: 8 horas 27 minutos.
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1: Hola, hola, ¿qué tal? Un placer inmenso de poderlos saludar, de poderlos acompañar, y también quiero un poco reflexionar referente a lo que pasó en otras partes del mundo, en Venezuela. Hay mucha gente, hay muchos damnificados, muchas personas fallecidas, muchas personas que están perdidas. Así que pongámosle las manos en el corazón y pongámoslo a depositar. Un granito de arena, siempre Chile está adelante ayudando a todas las personas que están sufriendo. Prevenir y no después lamentar, sí. Así mismo, como decimos nosotros, es prevenir y no lamentar. Los rencores que llevamos dentro del alma lo enferma, los producen malestares, dolores, angustias, desesperaciones. Sí, señora, sí, señora. Así como usted está escuchando, nuestras emociones a nosotros los enferman. También muchas personas a veces llegan a nuestro centro de orientación y creen que tienen daño, que tienen brujería. No, no tienen eso. Tienen bloqueo energético en este cuerpo. Si usted quiere descubrir qué energía tiene en su cuerpo, entonces, ¿qué vamos a hacer? Vamos a tomar las primeras orinas de la mañana y a través del filamento de la orina vamos a descubrir las cosas que le están pasando. Mire que a través del filamento de la orina uno puede descubrir cosas sobre el pasado, el presente y también el futuro. Bueno, le queremos dar las gracias por la sintonía, gracias por las llamadas que lo han llamado, por el talismán del amor, por el talismán de la suerte, por la pulsera óptima. Bueno, y seguimos, sí, vamos a seguir con ustedes ayudando a tantas personas. Porque nosotros no venimos a llenarnos los bolsillos de plata, venimos a cumplir una función. Yo especialmente, yo cumplo una función acá, en este programa, en esta tierra, porque hay que sembrar para cosechar. El día de mañana uno ya se va retirando de esto, pero va quedando mi generación. Acuérdense que siempre les recuerdo, yo soy la última generación, ya que realmente mi hermano ya no está, mi madre no está, mi padre ya no están, y todos se dedicaban al ocultismo científico, al naturismo, a la astrología, y también a todas las personas enfermas para solucionarle los problemas más difíciles, que a veces uno dice, pero que lo mío no tiene solución. Todo problema tiene solución, pero nosotros somos como una varita mágica. Hacemos el impulso, pero todo esto va en que usted tenga fe en Dios. Lo más importante para nosotros es que usted tenga fe en Dios, porque no podemos ir con fuerzas negativas a poderlo ayudar a sacar adelante su negocio. Si tienen estampas, figuras, diferentes cosas, nosotros no podemos entrar, no podemos trabajar. Mire que el otro día tuvimos una reunión en la Asociación de Parapsicología donde habían varias personas que trabajan igual que nosotros, ¿cierto? Y hubo un comentario referente a esto, a la Virgen de Montserrat. Bueno, la Virgen de Montserrat siempre se ha sabido que es para los peligros, para salvarse de todas las cosas, ¿cierto? Para que no le vayan a hurtar, no le vayan a robar. Eso es la Virgen de Montserrat. Pero como le decimos nosotros siempre, hay que tener fe. Si usted va a tener fe y usted está enfermo y se va a tomar un remedio o con un vaso de agua, primero, ¿qué tiene que hacer? Encomendarse a Dios y después respirar, exhalar y botar y tomarse ese remedio, porque usted se va a aliviar.
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1: Vamos con la carta de acá de agradecimiento que dice: gracias señora Charazani, profesor Andy y la señorita Yasmín por haberlo asistido y orientarlos también, ya que nosotros teníamos una herencia y pensamos que la teníamos perdida. Pero como lo indicaron todos los pasos que teníamos que hacer, realmente tuvimos que ir a Santiago para realmente la documentación estaba allá. Por eso le queremos dar las gracias, porque ahora ya esto ya llegó acá a nuestra provincia del Bío Bío y ya está en curso. También tuvimos que tomar abogado, señora Charazani, porque realmente cuando la señorita Yasmín vio las cartas, dijo que íbamos a gastar, porque íbamos a tener que tomar abogado, había locomoción, había plata por en medio, pero íbamos a recuperar nuestra herencia. Desde acá, María. Bueno, como le dije anteriormente, que todo esto importaba dinero para poder hacer todos los trámites, pero también la Corporación Judicial ayudó mucho referente a esta situación. Por eso nosotros estamos para que ustedes, cuando tengan un problema grave y delicado y quieran recuperar su herencia, su trámite, qué es lo que hay que hacer, nosotros los podemos orientar, porque somos orientadores espirituales.
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1: Bueno, les quiero decir de antemano que se evitó un nuevo teléfono. 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Lo podemos orientar, están nuestros equipos ya especialmente con ustedes día a día. Le damos las gracias, al cariño, al respeto, por tantas llamadas. 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Por eso, y ustedes tienen que llamar para este teléfono. Así que cualquier cosa, estamos a vuestra disposición. ¿Usted cómo puede participar? Más adelante con una carta se lo voy a comprobar, ya que muchas personas llegan y dejan las cartas por entre medio de la reja, por donde están las plantitas. 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Sí, ahí en esa galería estamos nosotros, atendiéndole, solucionándole los problemas más graves que usted pueda tener.
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3: 8:57.
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Estamos disfrutando de las lindas canciones mexicanas y a esta hora de la mañana revisando y conociendo importantes notas de servicio. Se extravió banano que en su interior contiene llaves que son de mucha utilidad para su dueño. Este banano se extravió el día miércoles en horario del mediodía en las cercanías del mercado municipal, cerca de los baños del mercado municipal, y se ruega a la persona que haya encontrado este banano, por favor lo devuelva a nuestros estudios, Errázuriz 221, o lo deje también en los baños del mercado municipal. Se arrienda local comercial con patente local de comida rápida, kiosco de color amarillo que está ubicado en el kilómetro 30, ruta Los Conquistadores Norte. Consta de una pieza y un baño habitable. Además, este local es de 18 metros cuadrados y está totalmente equipado. Las personas interesadas pueden contactarse para mayor información llamando al 9 65 87 22 66.

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Seguimos junto a las lindas canciones mexicanas.

0: 9:27.
1: Ya se va su cuate. 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
1: Hola, hola, ¿qué tal? Bienvenidos y bienvenidas a una nueva edición más del programa En Busca de Almas Perdidas. Les recuerdo que durante todo este mes yo estoy regalando una hierbita buena para la gastritis, el colon. Hay gente que todo lo que come le cae mal, se hincha, se prende. Y no hayan qué hacer, porque toman y toman remedio y prácticamente se sienten igual y peor. Yo estoy regalando durante todo este mes una hierbita que es buena para el colon, para la vejiga. Hay personas que tienen hinchazón, inflamación de vejiga o andan orinando a cada ratito, como una cistitis. La hierbita que yo estoy regalando es bastante buena. Aparte de eso, también para el colon irritable, páncreas, vejiga, úlceras nerviosas e intestinales. Pásela a retirar por mi oficina. Yo le estoy regalando, tal como regalamos la hierbita para la diabetes, tal cual también como se regaló la medallita de San Benito en su tiempo. Yo le estoy regalando por la gran cantidad de llamados, por la gran cantidad de correspondencia que recibo en mi oficina, no tanto así en la radio, sino que en mi oficina, en forma de agradecimiento, porque usted día con día siempre nos está sintonizando. Vamos a las cartas, a la correspondencia, a lo que usted estaba esperando. Profesor, lo saludo y lo felicito por tan grande programa y paso a contarle mi situación. Hace tiempo atrás tuve un viaje.

0: dijo amor. Estuve muy enamorada de él y por cosas de la vida simplemente no pudimos continuar nuestro idilio. Y ahora él quiere que volvamos a ser amigos. Yo quiero saber si realmente todavía él me siente algo por mí, si todavía él me ama. Todavía siento cariño, amor por él, porque realmente siempre lo esperé y siempre lo estuve esperando. Yo nunca volví a tener a ninguna otra persona que no haya sido él. Yo tenía grandes planes, grandes proyectos con él. Yo me proyectaba a futuro. Y no sé por qué, de la noche a la mañana, él se desapareció sin darme ninguna razón. Nunca más me volvió a llamar por teléfono. Quiero saber con qué intenciones nuevamente se acerca a mi vida. Con decirle que yo todavía, como le decía anteriormente, no me lo puedo sacar de la cabeza. Él fue mi primer hombre y él fue el primero en todo. Se despide Esperanza. Bueno, en la vida nunca se debe perder la esperanza, pero tampoco se debe perder el tiempo. Ustedes eran amigos y eso usted lo convirtió en amor. Ahora quieren ser amigos, eso es imposible. Él nunca va a dejar a la mujer que él tiene por irse al lado suyo. Este hombre cuando se fue del lado suyo se fue porque él se iba a casar con otra persona. Usted fue la persona que se ilusionó con él, levantó un castillo donde no lo había. Lamentablemente es así, yo sé que te va a dolerte un poco las cosas que te estoy diciendo, pero es la verdad. Usted fue la persona que realmente se le metió por los ojos a él. Yo entiendo que haya sido su primer hombre, yo entiendo que realmente haya sido su primer amor, pero lo que no entiendo es cómo usted no puede asimilar que este hombre estuvo con usted, pero usted era la persona que prácticamente se le metía por los ojos. Yo entiendo que usted realmente sea una mujer que se sienta sola, pero tendría que haberlo pensado mucho antes. Usted se ilusionó con esta persona sabiendo que no lo podía hacer. Este hombre estaba pololeando cuando usted partió ahí a empezar esta relación que al final nunca tuvo principio. Por eso que nunca tuvo final. Por eso que él realmente se fue así como se fue. Porque él en la otra parte dejó una niña embarazada, a la niña que él siempre ha querido y no quiso seguirla engañando más. Yo pienso que este hombre hizo lo correcto, no quiso ilusionarla, no quiso entusiasmarla más y realmente decidió partir. Si volvió a buscar la amistad es porque dentro de todo él siempre la ha apreciado como una amiga, como eso, como una amiga y como nada más. Así que usted no se esté esperanzando más con que esto puede volver a suceder, porque de verdad que nunca tuvo un principio, por eso que nunca tuvo un final.
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0: Bastante complicado el caso anterior porque realmente hay veces que personas que se ilusionan. Por eso que también hay mujeres que de repente ven cosas donde no las hay. Vamos a la siguiente carta. Le escribo esta cartita porque tengo mucha confianza en usted y quisiera que me ayude. Resulta que hace 3 años que estoy separada de mi marido. Me separé de él porque mi marido era una persona alcohólica y no sé si todavía lo es o no. Pero mi marido es una persona que cuando toma se transforma, se vuelve loco. Me da muy mala vida. Y a mí y a mis hijos, realmente él nos hizo sufrir bastante. Imagínese que una vez tuve que sacarlo con carabineros de mi casa. Bueno, reconozco que durante estos 3 años que llevamos separados, él nunca se ha despreocupado del hogar. Él siempre me ha venido a dejar plata para los niños y ahora él quiere volver a la casa, porque dice que realmente se hizo tratamiento y no va a volver a tomar nunca más, que le habían hecho algo, por eso que él no podía dejar el trago. le habían puesto el Pélec, le habían puesto todas las cosas que en un hospital se le podían poner para que él dejara este maldito vicio, pero no hubo caso. Profesor, dígame qué debo hacer. ¿Lo perdono? ¿Me vuelvo a estar al lado de él? ¿O qué? Si realmente él ha cambiado. Se despide de usted una auditoria suya, Magdalena. ¿Sabe que usted tiene mucha suerte? ¿Por qué le digo esto? Porque conozco a su marido. Si él me fue a ver a mí hace prácticamente casi 3 años atrás. Y el mismo y hace la misma fecha de que él no ha vuelto a tomar nunca más. Él no ha vuelto a probar lo que se llama el alcohol. Porque su marido se tomó de un viaje todo lo que tenía que haberse tomado en su vida. Su marido tiene un problema al hígado. Porque realmente él tuvo principios de cirrosis. Y eso se lo dijo al doctor. Cuando me fue con los exámenes y con la orina, claro, realmente era lo que el doctor le había dicho, pero lo que tenía él se lo habían dado en el vino. Por eso que realmente él, cuando tomaba, se trastornaba, se volvía loco. Prácticamente era como que los ojos se le cambiaban. Prácticamente se le disfiguraba la cara. Hace 3 años, 2 años y medio, 3 años a la fecha, que tu marido no vuelva a probar una copa de alcohol. Perdónelo, usted también lo quiere. Usted también lo echa de menos. Aparte que siempre lo ha respetado. Dentro de una cosa, usted siempre lo ha respetado, no le ha vuelto a dar un padrastro a su hijo. Eso habla muy bien de usted. Le rogaría que me viniera a ver, junto con tu compañero, vengan los dos. Si realmente tú no crees lo que él te está diciendo, te lo puedo decir yo en forma personal. Te recuerdo siempre que en la segunda y última parte final del programa les entrego mi dirección.
1: Cuando bebe, le hace mal el licor. Se trastorna. ¿O se vuelve loco? ¿Usted siembra y pierde las cosechas? ¿Se le secan las plantas y se mueren los animales? ¿Ese negocio va camino a la quiebra? ¿La clientela se ha perdido poco a poco? ¡Ay! Un mal desconocido. 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
0: A ver, vamos a la siguiente carta para el día de hoy. Vamos avanzando bastante porque tengo un exceso de correspondencia. ¿Sabe? Le estoy escribiendo por mi hija. Ella tiene 17 años y últimamente la he notado muy rebelde, muy cambiada. Es realmente una niña muy testaruda. Con decirle que me está amenazando de que si la sigo presionando, ella se va del hogar. Profesor, yo quisiera saber en qué anda mi hija, porque sale del colegio a las 3 de la tarde y prácticamente no me llega casi hasta en la noche y de repente hasta de amanecida. La he notado con un olor a alcohol y la pieza la deja impregnada. Yo sé que ella me está tomando porque lo puedo percibir, lo noto cuando ella llega en el aroma. Pero ¿en qué anda ella realmente? Porque no pasa todos los días en eso, pero sí me llega todos los días tarde. Por ahí me enteré de que ella está pololeando y se va para la casa del pololo. Pero realmente esto me tiene con mucha desconfianza. Aparte de eso, he notado que realmente ella está como muy extraña. Como que todo lo que come prácticamente le cae mal, se la pasa metida en el baño. Tengo algunas sospechas, pero necesito que usted me las confirme. Aquí, en la carta, le mando una fotografía de ella. Se despide una mujer muy agradecida por haber recuperado su matrimonio, que usted tiempo atrás salvó. A ver, lo que pasa con tu hija, yo quiero que te sientes, porque lo que te voy a decirte no es muy bueno. Tu hija está embarazada. Y realmente, ella se va a meter todos los días a la casa de este hombre que es separado y que trabaja en la locomoción. Él es colectivero. Usted sabe bien a quién me estoy refiriendo. Tu hija siempre ha sido una mala de la cabeza, una niña porfiada, llevada a su idea, bastante testaruda. Pero aquí te cuento algo, ustedes realmente tuvieron la culpa. Yo me acuerdo muy bien de tu caso porque yo fui la persona que reunió, juntó nuevamente tu matrimonio. Tú estuviste separada. Estuviste separada por bastante tiempo. Y ese fue el tiempo en que tú te despreocupaste. separaste de tu hija. Y tu hija ahí empezó a ser rebelde. Empezó como con una bipolaridad de mente, con una doble personalidad, porque cuando estaba contigo actuaba de una forma y cuando estaba con el papá actuaba de la otra. Usted, por estar con depresión, nunca le pusiste un freno, nunca le pusiste realmente un atajo. ¿Te acuerdas que yo te conversé y te dije que por favor me trajeras a tu hija y tú me dijiste que más adelante lo iba a hacer y nunca más volvió? Mira cómo la vida se encarga de nuevamente sentarte frente a mi escritorio. Yo necesito que tú me vengas a ver lo antes posible, porque aquí hay que hacer algo para que este hombre no se quede riendo de tu hija, para que de una u otra forma él pueda responder por el hijo que va a tener. 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
0: 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Siempre, como siempre lo hemos dicho, cuando usted espera hasta el último momento, las cosas se vuelven más difíciles. Igual que a esta altura del año, siempre llegan las mamitas preguntando qué pueden hacer para que ese niño salve el año. O por qué nunca fue al colegio durante todo el tiempo. Uno siempre hace la misma pregunta. Fue a reuniones, conversaba con el profesor. Así que por eso, si lo está pasando mal, venga a la oficina lo antes posible. Siempre en la segunda y última parte final del programa les entrego mi dirección. Ahora nos vamos a una pausa musical y ya continuamos.

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2: Horas 57 minutos.
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Buena música, ya estamos disfrutando en esta mañana de sábado 12 de septiembre, saludando a todas las amigas que llevan el nombre de María. Ah, así que a ustedes les saludamos, a usted que nos está escuchando, que todos los días nos privilegia con su sintonía, a quienes en esta jornada están de cumpleaños. Por acá nos habían pedido enviar un saludo y la verdad es que se nos quedó ahí, pues se nos quedó en el tintero el saludo, pero vamos a esperar que a esta hora igual podamos saludar a don José que nos escucha en Santiago, sí. Y el saludo con mucho cariño va de parte de su familia, de parte de su señora, de parte de sus hijos. Él está cumpliendo hoy día 60 años, bueno, y además él nos escucha todos los días en Santiago a través de la señal online. Siempre también nos está solicitando enviar saludos para el sector de Liucura y también para el sector de los despachos. Así que saludamos con muchísimo cariño a don José, que esperamos a esta hora también esté en nuestra compañía y reciba nuestro saludo, tanto así como el de su familia, y que este sea un día maravilloso, que lo pueda disfrutar, que lo pueda celebrar y que además también pueda compartir con quienes le están acompañando en este día tan especial en su vida, que es el día de su cumpleaños. Nosotros queremos, bueno, invitarle a usted a disfrutar de buena música. Vamos a estar revisando datos importantes. Cada día sábado nos reunimos, ¿cierto?, en el espacio Escuela Cívica con importantes invitados. Y recordemos que durante este mes de septiembre tenemos tenemos capítulos especiales dedicados a la historia de Cauquenes, y con nosotros conversa este sábado nuevamente el profesor Alejandro Medel Vega. Así que usted no se vaya de nuestra sintonía, tenemos programa muy interesante para el día de hoy.

Por si regresas, era el tema que nos traía Ricardo Arjona, 10 de la mañana con 13 minutos y nos vamos a ir a revisar el pronóstico del tiempo. Fría mañana la de hoy, hay que decirlo, una mañana increíblemente helada. Los cielos sí, están muy despejados. Lo vamos a tener un fin de semana después de las precipitaciones de ayer viernes durante principalmente las primeras horas de la mañana, gran parte de la madrugada precipitó con mayor intensidad, luego durante la mañana tuvimos alguna lluvia débil y por la tarde estuvimos acompañados de bastante nubosidad y baja temperatura. Ayer el termómetro, su máxima, 14 grados. Y la humedad también se mantenía bastante elevada, por lo que la sensación térmica era aún más baja. Bueno, y ahora vamos a ver qué pasa en este fin de semana. Y revisando también, porque hay gente que nos ha dicho, ¿qué pasa el fin de semana del 18 de septiembre? ¿Vamos a tener agua? Bueno, ahí vamos a ver cómo se ha ido actualizando también las predicciones y si vamos o no a tener lluvia. Este fin de semana sí, las condiciones son bastante favorables. Tenemos a esta hora una temperatura ambiente de 8 grados. La sensación térmica es más baja, a pesar de la temperatura y los cielos despejados. La sensación térmica es como de 6, 7 grados. Es bastante frío, además que nos acompaña un viento sur. ¿Ya? La mínima registrada estuvo entre los 3 y los 4 grados, principalmente en el valle, más baja la temperatura. Y la jornada promete ser soleada, ¿sí? Durante la mañana hoy en Cauquenes, la mayor parte del día, la verdad, los cielos van a estar soleados. Esta mañana las temperaturas estarán alrededor de los 8 grados. Y por la tarde podríamos llegar a tener agradables 16, 17 grados. Las temperaturas estarán cercanas a los 8 grados. Durante la noche y el viento, será viento sur el que nos acompañará en esta jornada a lo largo de toda la jornada, durante todo el día. Para mañana, los que se levanten tarde, para mañana domingo, la mañana va a estar también bastante fría. Helada matinal, tenemos un 0 o 1 grado bajo cero, o 1 grado, ahí estamos. Podría ser grados bajo cero, 0 o 1 grado, ahí está el promedio de temperatura que vamos a tener la mañana de este domingo, donde los cielos van a estar despejados, sí, con la presencia de nubes, pero nubes pasajeras. La máxima para mañana sería de 20 grados. Hoy tendríamos 17, 18 y mañana tendríamos 20. Y podemos ver el pronóstico.

pronóstico hasta el viernes de la próxima semana, considerando que ya el miércoles yo me atrevería a decir que se comienzan a sentir los olores del 18, ¿ya? Bueno, lunes, cielos despejados, martes, nubes y sol, miércoles despejado, jueves, nubes y sol, y el día viernes 18, nubes y sol. Tenemos también la probabilidad que no se ha descartado, pero en un porcentaje no menor, no, la verdad no tan preocupante, pero tenemos anuncio para lluvia el sábado 19. Sí, llovería, pero la verdad es que es muy escasa. Bueno, el porcentaje es de un 60%. La cantidad, estamos hablando de 0,7 milímetros, es menos de un milímetro, pero podría ser lluvia débil la que nos podría acompañar en alguna hora del sábado. Y el domingo cerraríamos el fin de semana, fin de semana largo además, ¿cierto? Que comienza el jueves 17, a pesar de no ser feriado, todavía, porque todavía están ahí. Vamos a despedir el día domingo 20 con lluvia. Sí, probabilidad de lluvia el 19, sábado 19, puede ser al finalizar la jornada, pero el día domingo 20 tendríamos lluvia. Bueno, este pronóstico puede ir variando, puede ir cambiando, puede ir también modificándose la cantidad de agua anunciada. Pero en general, 17 y 18, que son como los días más esperados, 18 y 19, sí, vamos a tener en relativamente, yo creo que buen tiempo, ¿ya? Dice que, como anuncio de última hora, dice que los últimos días de el 18, el fin de semana, podrían llegar lluvias a la zona centro-sur. Es lo que está anunciando hoy la Dirección Meteorológica, pero pronóstico que puede obviamente ir variando. ¿Le parece? Bueno, decíamos que hoy estamos saludando a todas las amigas que llevan el nombre de María. Por ahí está nuestra querida amiga Kenita, María Cristina. ¿Ah? Hay una canción que se llama así, se la voy a buscar y se la voy a dedicar. Para ella, un saludo cariñoso, que tenga un lindo día, que lo pase muy bien, que disfrute junto a su familia. Saludar también a todas las damas que nos están, a la señora María Arellano, que nos escucha todos los días ahí en Campito Verde. Señora María, feliz día, que la regaloneen mucho, que la traten como lo que es usted, la reina de la casa. Así que me imagino que Angélica hoy día desde muy temprano la colmará de besos, abrazos, bueno, y no solamente Angélica, sino que todos quienes hoy día probablemente van a acercar a saludarle y desearle un lindo día, para que usted sepa cuánto la quiere. Bueno, yo, en mi familia, sí, pues está mi tía María, que vive ahí en la Villa San Sebastián, así que un abrazo grande para ella, mi prima María Alejandra también. Bueno, recordar también a mi abuelita materna, ella se llamaba Flor María, a mi madrina también, que hace muy poquito nos dejó y está en el cielo, pero yo siempre la recuerdo con todo el amor. Lo pensaba en la mañana, cuando venía camino a la radio, como uno de repente comienza a hacer resumen de cómo la vida se ha llevado a muchas personas que son importantes en su vida, pero cómo uno también guarda este recuerdo tan lindo y tan importante en nuestro corazón. Yo, por ejemplo, de mi abuelita Flor, ay, tengo tan lindos recuerdos de sus manos, que son para mí el recuerdo de amor más infinito. A mi madrina, sí, pues, a mi queridísima madrina María Elena González Maureira, a mi prima que ayer estaba de cumpleaños y hoy día está de onomástico, María Angélica. ¿Qué otra María de mi familia? Bueno, tengo varias tías que se llevan el nombre de María. Algunas viven aquí en Cauquenes, otras viven en otras ciudades, pero siempre las llevo en mi corazoncito. Así que un abrazo grande. Hay nombres derivados de María, los vamos a revisar en un ratito más. Así que, pero un abrazo grande. Bueno, y permítanme saludar de forma muy, pero muy especial a alguien que para mí es un pilar fundamental en mi vida. Mi queridísima María Lorena, que es mi prima. Mi prima, mi hermana, mi partner, mi yo diría mi todo. Esas personas que le aganchan a uno en todo, literalmente en todo. Así que para todas las Marías y especialmente para mi María Lorena, este tema musical que lo encuentro tan lindo. Él es Tiago Navarro y el tema se llama Bonito, Bonito. Sí.

Bonito, bonito, era el tema que nos traía Tiago Navarro y que con mucho cariño se lo dedicábamos, bueno, a todas nuestras amigas que llevan el nombre de María en el día de hoy, que tengan un increíble y maravilloso día, que lo pasen muy bien, que disfruten de su día, que las regaloneen mucho y que siempre las tengan ahí como casi en un pedestal, digo yo, pero que les den muchito, muchito amor, ¿ya? Bueno, el pronóstico del tiempo, volvemos a decir, nos habla de una jornada bastante agradable, fría mañana, pero vamos a tener una tarde soleada. Y ya me atrevo a decir que con el paso de los días y acercándonos también a este fin de semana que es tan esperado, que es el fin de semana de las fiestas patrias, donde hay varias actividades, usted puede revisar ahí la página de la municipalidad, está la invitación desde la municipalidad de Chanco, de Peyúgue, bueno, se viste no solamente la comuna, la región, sino que el país entero se viste tricolor y además vive también, cierto, muchas actividades en relación a los actos cívico-militar, están también las fiestas de la chilenidad que se van a desarrollar. Este fin de semana también recordemos que está la fiesta del vino en la Plaza de Armas de Talca. Hay una invitación ahí de parte del gobernador regional, cierto, a que juntos también celebremos a nuestra región. Muchas actividades y también, bueno, la compañía de Radio Surco.

0: 10 horas, 27 minutos.
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0: Doña Daniela Castillo nos traía ese buen tema musical. Vamos a revisar algunos saludos, pero antes sí quiero contarle y comentarle, recordarle además que si usted necesita economizar, usted, mi querida amiga dueña de casa, tiene que venir hasta el Centro de la Economía en Cauquenes, Supermercado y Distribuidora Punto Prat. 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
0: Aquí está Karim León y este lindo tema musical.

Algo pasó ahí, no sé. Voy a tener que poner un reclamo a quien me bajó el tema, pero ahí estaba Carin León y nos faltó, sí, por gran parte, pero no, nada que no podamos solucionar. Así que si de música se trata, vamos a seguir con la buena música. Oiga, tengo varios saludos por acá, así que vamos a revisar, porque como hoy y ya luego a las 11, pasadito las 11, nos encontramos con Marisa Torres, y queremos cumplir ahí con los saludos que nos han solicitado. Por acá, don Ricardo Alvarado nos pide enviar un saludo para su señora, ¿ah? Sí, ella se llama María Ormazábal Muñoz. Qué bonito que los esposos, ¿cierto?, también puedan saludar. Y este día me imagino que ahí don Ricardo irá a llegar con algún presente, ¿cierto? Lo vamos a poner en aprieto. Bueno, sí, pero él con mucho cariño me dice, ¿podría usted hoy día saludar a mi amada esposa, la señora María Ormazábal Muñoz? Don Ricardo Alvarado es el caballero de la micro, del recorrido. Él siempre está con nosotros y nos está contando ahí. Es un buen amigo reportero, digo yo, ciudadano. Bueno, nos contaba que ahora estaba cuidando a su hermano, que había sido operado, así que agradecemos también que nos acompañe en la sintonía y también nos dé la responsabilidad de saludar en este día tan especial a su amada esposa. Reiteramos el saludo también para la señora María Arellano de Campito Verde, para la Kenita que nos está escuchando ahí en Avenida Doctor Mesa. Tenemos otro saludo. El saludo es para María Angélica. María Angélica, María Angélica, María Angélica Sangüesa, de parte de su hermana Silvia, que la quiere con todo el corazón, que la ama y que le desea un lindo día. Bueno, y a María Angélica le vamos a regalar este tema musical.

Ahí estaban los Fabulosos Cadillac para saludar a María Angélica Sangüesa de parte de su hermana. Bueno, y ahí también estábamos aprovechando de saludar a la señora María Ormazábal de parte de su esposo don Ricardo Alvarado. Y por acá, como vamos a ir aprovechando el tiempo, tenemos otro saludo. Ah, por aquí desde Santa Sofía me llega este saludo, un saludo grande para mi querida Elcita. Ella me dice, ¿podría molestar? Bueno, yo siempre le digo que para mí, de verdad que es un verdadero honor poder ser portadora de estos saludos y de estos mensajes tan lindos. ¿Podría dedicarle, dice, una canción a mi hija María José, que la quiero muchísimo, que ella sabe que ellos son mi vida? Bueno, me había pedido cualquier cancioncita, pero después la Alcita estuvo buscando una canción hermosísima. Así que mi queridísima María José, bueno, reciba este saludo de parte de la mujer que le dio la vida, la mujer que más la ama y que siempre, siempre va a estar a su lado y que hoy se siente tremendamente orgullosa de la mujer en la que se ha formado. Por eso le dedica este hermoso tema musical de Julio Iglesias, de Niña Mujer.

Ahí estaba este hermosísimo tema musical para saludar a María José de parte de su mamá, Elcita, que nos habló, nos escribió desde Santa Sofía. Y por acá también, a través del Messenger, estamos bien conectados. Antonia nos pide saludar a su hermana, ¿ah? Ella se llama María Delfina Soto. También un saludo para ella. Dice, mi hermana se llama María Delfina. Bueno, estamos saludando a todas las Marías en esta mañana, y a través de La Vida es un Carnaval. Nos vamos con otro buen tema musical. Luego nos separamos con la pausa comercial y ya volvemos. Y para saludar a todas las Marías, nos vamos a quedar con este tema que yo me había acordado. Aquí están Los Chumbeques y María Cristina.

0: 10 horas, 57 minutos.
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0: Bueno, ya usted conoce nuestra cortina musical y con ella, ¿cierto? También nuestro encuentro de cada día sábado junto a nuestra querida amiga Marisa Torres. Marisa, muy, pero muy buenos días.
1: Hola, hola, buenos días a todos. Hoy día estamos muy contentas porque ya vienen los aires de primavera. Se acerca el 18 cabalgando raudamente. Y también hoy día estamos contentas y saludando a todas las amigas que llevan por nombre María. María es un nombre muy especial. De repente podríamos decir que es un nombre antiguo. Bueno, para los católicos, un nombre que simboliza la elegida de Dios, la amada. Pero también María, la gran población de Chile, lleva este nombre, pues María, José o del Carmen, porque viene nada colmar lo que es la tradición chilena. Pero hoy día queremos saludar a todas estas mujeres y varones que llevan este nombre para que sea un día bendecido junto a su familia. También aquellos que están de cumpleaños. Bueno, contarte, Claudia, que hoy día me trajo hasta los estudios Juan Francisco González, de la línea número 9, que dice que es un fiel auditor de los estudios de la Radio Surco. Así que muchas gracias por traerme hasta los estudios. Hoy día estamos hablando de hartas cosas, pero antes de entrarnos en materia sobre las reminiscencias del pasado, te queremos contar que desde el barrio Estación nos mandan una invitación a todos los que tienen guaguas o tienen hijos para que sean parte del Jardín Infantil de Población Bellavista. Todavía hay cupos disponibles en la sala cuna y nivel medio. Ahí también la tía Vilma le quiere mandar un abrazo a sus colegas por este día, que es la tía Benedicta María, Karen María, Silvia María, Fernanda María, Claudia María, María Elizabeth, Sandra María, que son las tías manipuladoras, la señora Fresia y la señora Hilda. Yo creo que todos en una parte hemos sido María.
0: Bueno, como nosotros nos caracterizamos, ¿cierto?, de ir aprendiendo entre todos, quiero contarle que mientras usted nos hacía esta invitación importante, estuvimos buscando aquí el nombre María. Tiene origen hebreo, principalmente derivado de la palabra Miriam o Mirriam, aunque su etimología exacta y significativa real siguen siendo objeto de debate entre los lingüísticos e historiadores. A través del griego Mariam y el latín, se convirtió en uno de los nombres más universales del mundo. Debido a sus antiguas raíces y a su enorme relevancia en el cristianismo, por María de Nazaret, la madre de Jesús, existen múltiples interpretaciones sobre lo que significa. La elegida por Dios o amada de Dios es la interpretación religiosa y espiritual más extendida en el mundo católico. Excelsa y eminente, derivado de la interpretación tradicional de la raíz hebrea, que evoca una posición elevada de honor o de nobleza. Señora o princesa, traducción común proveniente tanto del arameo como del hebreo popular. Mar amargo o estrella del mar. Algunas hipótesis desglosan el nombre vinculándolo con la palabra hebrea para mar, o amargura o dolor. El término latino Stella Maris, o sea, estela marina, se popularizó históricamente como un símbolo de guía y protección para los marineros. Muchos expertos apuntan que el nombre es todavía más antiguo y nació en el antiguo Egipto. Bajo esta teoría, proviene de la raíz Meri o Mer, que significa amada o la preferida. Al unirse al nombre de Dios, Yo o Yahvé, se traduce precisamente como la amada de Dios.
1: Es por eso que hoy día queremos hablar de estas mujeres que son amadas de Dios, y hemos elegido especialmente el 12 de septiembre para hablar de las mujeres. Es por eso que está junto a nosotros nuestro profesor normalista, que es historiador, director del diario La Voz, que ya tiene más de 30 años, ¿cierto?, al servicio de la comunidad y de la provincia de Cauquenes. Hablamos de nuestro querido profesor Alejandro Medel Vega. Profesor, hola, buenos días, ¿cómo está?
2: Hola, Marisa, hola, Claudita, hola. Oiga, por miles las olas, porque gracias a Dios, gracias a las Marías también, sabemos que tenemos una muy amplia sintonía y tenemos que agradecerlo. Nos hemos encontrado, hemos salido poco a la calle, pero varias personas nos han dicho: oiga, qué bueno el programa, qué interesante, los felicito, sigan adelante. Todos esos piropos que a uno lo estimulan, lo alientan. Así es que estamos contentos, señor, contentos en esta segunda edición dentro de cuatro del mes de la patria, y como lo decía Marisa, con este tema de las mujeres destacadas de nuestro Cauquenes. Muy buen tema eligió usted, Marisa.
1: Exactamente. Es por eso que este espacio, que lo hemos señalado como las reminiscencias del ayer de Cauquenes hoy presente, queremos hablar, profesor. Cauquenes tiene una historia muy rica de mujeres que han dejado huella en la cultura, en la educación, en la política, en la ciencia, en la artesanía y la vida social. Especialmente vemos que las mujeres en Cauquenes hacen historia hoy en el siglo XXI.
2: A ver, desde luego hoy mucho más que ayer. Desde mi punto de vista, vaya que hemos sido ingratos, descomedidos, desatentos, injustos en cuanto a las mujeres destacadas, porque al igual que los hombres dentro de esta hermosa historia de nuestro Cauquenes, esta añosa, orgullosa historia que debemos siempre pregonarla, defenderla, y tenemos de todos los ámbitos, cauqueninos, hombres. El machismo, bueno, en todas partes existió en tiempos pasados. Pero mujeres, muy pocas, no obstante, que olvidadas y todo, y la idea es esa de actualizarlas, de rescatarlas. Tenemos, si no, muchas, varias, y de trascendencia. A ver, clásicamente podría decirse, y ustedes los auditores, si se hacen la interrogante, la pregunta, o si les preguntan a ustedes: oye, ¿qué mujeres destacadas tenemos en la historia de Cauquenes? Yo creo, no me equivoco si digo, van a nombrar en primer lugar a doña Claudina Urrutia.
1: Claro.
2: Van a nombrar a doña Claudina Urrutia, van a nombrar a María de Tapigüe, vaya, María Ruiz Martínez, una gran destacadísima cauquenina. Es otra que está en el colectivo, en el ámbito de los viejos, de los jóvenes, de todos, y decimos, María Ruiz Martínez es una mujer destacada. Pero además de ella, o sobre ella, muy poca. Tras ella, de vez en cuando, por ahí dice, bueno, y Lela Kirchner, ¿es una mujer destacada de Cauquenes? Indudable que sí, pues. Y doña Ascensión
1: Jara,
2: ¿eh? Es una mujer destacada, indudable que sí, po. Y doña, a ver, doña Rosa Alarcón, les nombro Rosa Alarcón, van a decir usted, la Rosa Alarcón, no me suena para nada. Pero Rosa Alarcón es una de las muchas mujeres alfareras que ha tenido Cauquenes a lo largo de su historia de la alfarería, que da nombre, da prestigio a Cauquenes a lo largo y ancho de la patria, y también más allá de las fronteras nacionales, pero poco o nada sabemos de ella. Lo mismo si mencionamos algunas educadoras destacadas, todos tuvimos alguna profesora, la señorita. Oiga, mirado en el ámbito local, claro que fueron personas destacadas. Las señoras de la sociedad, como se llamaba antes. Hay muchas que son olvidadas y que nos hace bien. Es Oiga, saludable profe, que las recordemos.
1: Profe, y si las vamos desmenuzando, ¿ya? Porque algunas las conozco yo y otras no. La María Ruiz Martínez, ¿quién era?
2: A ver, doña María Ruiz Martínez, para mí, a ver, María Ruiz Martínez es la más culta, la más preparada, la más brillante poetisa que ha tenido Cauquienes. Ella es originaria de Tapigüe, y ahí en Tapigüe, después de 40 años que estuvo desempeñándose en la Biblioteca Nacional, el historiador Encina dice que el libro sobre la historia de Chile, de hartos volúmenes, no habría sido posible si no hubiese contado con el apoyo, el aporte de María Ruiz Martínez. Pues bien, ella se vino a Tapigüe y se transformó en una benefactora como poquísima, pero poquísima, superior a cualquiera otra, porque hay casos concretos. Doña María Ruiz Martínez instala una escuela particular financiada por ella, porque no había aporte de almuerzo, ni desayuno, ni nada. Ella velaba por sus niños, por los estudiantes, todos los días, cada día. Además de la escuela, bueno, entregó el terreno para una, ¿cómo se llama esto? De la salud, de prestar primeros auxilios.
0: Posta, la posta.
2: Una posta. Les hizo una cancha de fútbol a los jóvenes, a los muchachos. ¿Qué más aportó doña María Ruiz Mar? Y ella atenta a ir a entregar atención a algún enfermo, a algún vecino que estaba complicado. Ahí estaba entonces socorriendo, apoyando, aportando. Y en su fondo, además de la capilla, una hermosa capilla. Tengo entendido que perdura hasta el día de hoy. María Ruiz Martínez, como tenía hartos gastos con todas esas cosas, inventó o urdió el tema de que tenía un sitio heredado aquí en Cauquienes y construyó el pasaje Ruiz. El pasaje Ruiz por María Ruiz Martínez. Entonces, con la platita que le daba el arriendo de los 20 y tantos locales, podía financiar estas acciones suyas de filantropía, de ayuda, de entrega a la comunidad. Es la única de todas las mujeres destacadas de Cauquienes que está mencionada o que está actualizada. Difícil es que podamos olvidarnos de ella, de conocer sus aportes, porque hay un libro muy interesante, muy, muy ameno y muy ilustrativo, que se llama María de Tapigüe. Lo escribió una periodista que, si no me equivoco, es de tal, que se llama Amparo Pozo. Y bueno, yo me di el trabajo de ir a consultar a la biblioteca local, aquí en la biblioteca, si existía algo de María Ruiz Martínez, y efectivamente me dijeron, hay un libro, dos textos, de María de Tapigüe, pero hace no sé cuántas lunas que nadie ha pedido que se lo faciliten para leerlo, para conocer la historia de María. Yo les recomiendo que vayan a la biblioteca, pidan uno de estos libros y estudien y conozcan entonces la vida de esta gran benefactora de nuestro Cauquienes, que en su momento fue homenajeada, declarada hija ilustre ya por la década del 80, 1980 y tanto. La Secretaría de la Juventud le hizo un hermoso homenaje en el Teatro Municipal alguna vez. Además de todo esto, ella, compositora, oiga, de maravillas, canciones. Hay un tema por ahí que, bueno, lo incorporaron, ¿cómo se llama esto? Los Quincheros, me parece, no sé. Pero el Paqué, ¿ustedes han escuchado el Paqué? Claudita, ¿existe la posibilidad en algún momento de que compartamos el Paqué de esta caucanina, de esta benefactora, de esta compositora nuestra, local, orgullo cauquenino?
0: Bueno, tenemos una misión, en lo personal, digo yo, una misión no imposible, quienes hemos estado ligados al mundo de la música, de la radio y de la historia de la música cauquenina. Recordamos que en los primeros años de la Radio Dinastía, cuando recién se fundó, a través de la delegación, porque así se llamaba antiguamente, antes de gobernación, se hizo una recopilación de algunas canciones que están en un cassette. Bueno, hace un par de años atrás estas mismas canciones fueron reeditadas a través de la dirección del profesor Alejandro Morales con un grupo de jóvenes, pero nosotros digo que la tarea titánica es poder recuperar parte de este registro que está en un cassette, y lo que nosotros queremos lograr es poder llegar a esas versiones originales. Estaba recordando, por ejemplo, que este tema del que usted está haciendo mención lo interpreta en esta grabación la esposa de un, no sé si fue gobernador.
2: La señora Pickering, la esposa del gobernador señor Matus Tarico, me parece.
0: Sí,
2: que
0: sí.
2: Por ahí está.
0: Sí, bueno, también recuerdo que en este registro está la voz del tema El Carbonero, sí, por Ricardo Ruiz. Yo estoy haciendo parte de lo que, por si alguien tuviese este registro y lo pudiese facilitar, porque la idea de nosotros es poder reeditar este y digitalizar para que también las nuevas generaciones lo conozcan. Y otra de las interpretaciones también que hay ahí es un tema que también lo interpreta el exalcalde de Cauquenes, don Juan Carlos Muñoz Rojas. Dentro de lo que yo recuerdo, bueno, está la interpretación del grupo Lomas, también hay un tema musical y también hay una canción de El Pilén del Magisterio, así que ahí estamos en la tarea. Pero vuelvo a decir, sí, tenemos una versión, podríamos decir que un poquito más actualizada, de este tema que es un poema de María Ruiz Martínez y que se trae, bueno, se musicaliza gracias al profesor Alejandro Morales.
2: Exactamente, bueno, y es conocido no solo dentro de nuestra patria chica, sino que dentro de la patria grande, porque está inserta actualmente.
0: Bueno, si ustedes quieren escuchar el tema, esta versión que tenemos acá nosotros, bueno, y quiero hacer público también mi agradecimiento, porque en esta búsqueda hemos estado tratando de comunicarnos con algunos amigos que se ligan a la música en Cauquenes. Y ayer por la tarde y durante la semana nos estuvimos comunicando con Simón Recabal, bueno, hoy nuestro delegado presidencial provincial, y Simón nos hizo un regalo con gran parte de lo que es la música del profesor Alejandro Morales y estas grabaciones que de verdad yo las atesoro y las agradezco con el corazón, y no puedo no dejar de hacer este agradecimiento público, porque sé también que Simón es otro de los grandes baluartes de la interpretación que nosotros tenemos acá en Cauquenes.
2: Y Simón es el hijo de Alejandro Morales, mismo lo dice y lo reitera y lo mantiene, que es lo más trascendente, importante, bonito.
0: Bueno, en la voz de doña Carmen Pinto.
2: ¿Ah? Carmen Pinto.
0: Carmen Pinto. También, vamos a escuchar El Paqué.
2: A ver.

0: importancia que tuvo María Ruiz Martínez siendo una mujer del sector rural de Tapigüe, cómo contribuyó a florecer o visibilizar la historia de Cauquenes en esto que es la enciclopedia que decía el profesor Alejandro Medel Vega. Profesor Claudino Urrutia, yo no la conocí, pero sí conocemos la calle.
1: Oiga, y no solamente conoce la calle, conoce el nombre del liceo, Liceo Claudina Urrutia, conoce el nombre de la población, población Claudina Urrutia. Conoce, como lo hemos comentado, lo hemos conversado, conoce una de las avenidas principales del cementerio municipal o general Claudina Urrutia. Hay por ahí una bomba que se llama Bomba Claudina Urrutia. Obviamente que el hecho de haberle cambiado el nombre a la avenida o calle principal de Cauquenes en la década del 50, por ahí el año 1952, antes se llamaba Calle del Colegio, en reconocimiento a nuestro liceo, el Colegio Literario Provincial, el quinto más antiguo del país, pero le cambiaron y le pusieron Avenida Claudina Urrutia porque ahí recibió durante toda la existencia esta opulenta dama cauquenina. A ver, para que nos entendamos, no se le dé segunda lectura, desde mi punto de vista, yo valoro, destaco y aplaudo el aporte de esta benefactora, que de acuerdo a su tiempo, a su época, era la forma de actuar, de operar. Oiga, si tenemos todos estos reconocimientos, todas estas denominaciones, que yo digo es demasiado, ¿sí?, en comparación con otras mujeres cauqueninas que también dieron lo suyo, pero no tienen nada en cuanto a recordar. Doña Claudina Urrutia, he tratado de hurguetear yo y a encontrar alguna literatura que fundamente toda esta importancia, toda esta admiración, toda esta memoria que se mantiene sobre, y es poco lo que existe, es poco la documentación, salvo que ella entregaba, era una señora muy opulenta, muy rica, pero muy rica, tenía muchos fundos, muchos campos, pero desde mi punto de vista, a ver cómo lo digo, cómo lo interpreto, cómo lo clarifico, más que enseñar a pescar, ella entregaba mucho pescado, ¿eh? Porque nunca a la gente pobre, como se decía en aquellos tiempos, le enseñó a que mejorara su nivel de vida. Ella tenía poco contacto directo con las personas, sino que ella aportaba, era muy generosa para desprenderse de su dinero, de su riqueza. Y por ahí está entregando al hospital de caridad de Cauquenes, siempre estaba la presencia, la participación de ella, cartas que intercambia, ya las tengo yo, por eso las menciono, con el doctor Heráclito Zapata, que era el director del hospital. Y en aquellos tiempos se hacía mucho para beneficiar a las instituciones, se concretaban o se organizaban conciertos, ¿eh? Entonces, ¿quién organizaba estos conciertos? La señora Claudina Urrutia. Y ahí es donde yo me hago la interrogante. Me da la impresión que era un poco, no voy a decir yoyista, pero trabajaba poco en equipo. Ella solamente distribuía acciones, encomendaba a las señoras de la sociedad, ya tú, usted, no sé, va a hacer esto, lo otro, aportar con lo de allá, etcétera, etcétera, etcétera. Pero en el momento de los que hubo, por ejemplo, en esas cartas que menciono, no se nombra presidenta del comité pro concierto a favor del estadio y al lado de la secretaria, sino que Claudina Urrutia solamente, ¿eh? Era ella. Bueno, las personas son como son, y no es una crítica negativa, es un retrato de lo que yo visualizo, de lo que yo he logrado averiguar sobre su personalidad. Insisto, sin desconocer todo el aporte, todo el apoyo, todo lo que hizo por Cauquenes. Pero la población Claudina Urrutia fue inaugurada en el año 1962. Oiga, hacía no sé cuántos años, 12, 15 años que había fallecido la señora.

0: Claudino Ruth. Pero, ¿por qué? ¿Cuáles fueron los fundamentos para colocarle ese nombre a la población y no el de otro cauquenino o el de otra cauquenina? No lo he encontrado, no he encontrado la respuesta. Otro detalle, en el año 1931, fíjese, estoy haciendo abogado al diablo, como anécdota, tomémoslo, pero para que entendamos que nadie es perfecto y no podemos rendir pleitesía a nadie de ningún rango o nivel, sin también aceptar que tiene, no voy a decir yallitas, pero tiene su otro lado de la cara de la moneda. En el año 1931, no sé por qué, oye, en ese tiempo no había radio, no había ninguna radio, ni la Radio Maule, ni la Dinastía, ni la Zurco, nada. El único medio de informarse a la gente era a través de la prensa, el periódico La Verdad. Oiga, y con titulares de este porte, de este tamaño, se publicaba en el año 1931, Tesorería Comunal de Cauquén en nómina de deudores morosos por contribución a los bienes raíces correspondientes al segundo semestre de 1931. Y ahí están todos los encopetados de Cauquén, o muchos de ellos. Oiga, hay una lista de personajes que aparecen de vez en cuando mencionados por ahí, y entre ellos estaba la señora Claudina Urrutia también, o sea que se le escapaba el control, la administración de sus bienes, de sus predios. Eran 14, 15 fundos los que tenía. En otro documento, y sirve para que también reflotemos y entendamos que eran muchos los que decíamos al comienzo, Marixa, que había muchas otras damas que fueron benefactoras. Pero en La Verdad del año 1931 aparece un titular grande que dice: fallece la respetable señora de nuestra sociedad, doña Humilde Pica de Paiva. Obviamente que tiene que ser antecesora de los Pica actuales, porque todavía hay algunos por ahí que están haciendo vida activa y de aporte para el Cauquenes, que siempre ha sido de ellos. Esta familia Pica, no sé, da una edición y más de desarrollar. Pero se hacía mención a que el lunes en la mañana sus restos, los de la señora Humilde, fueron trasladados a la iglesia de San Francisco, donde se ofició una misa solemne por el descanso de su alma. La señora Pica de Paiva fue benefactora, de dicho convento, al que como favorecía también a muchos pobres de aquellos años con amor y con una caridad permanente. Bueno, ahí se hace desarrollo de, damos a conocer algunas de las coronas que adornaron su féretro. Bueno, y en todas las coronas se coloca un mensaje, un contenido, porque a mi querida Humilde, su esposo Zenón Paiva, a mi mamacita idolatrada, lo hacen sus hijas, a la inolvidable amiga Humilde de Linda B. de Urrutia, a mi estimada cuñada Humilde Froilán Paiva. Pero por ahí encontramos que en la tarjetita, en la corona que envió doña Claudina Urrutia, no coloca nada más sino que Claudina Urrutia, o sea, ella, y no es de conocerle, ella era tipo Claudina Urrutia, sin ninguna dedicatoria, ni a mi estimada hija, ni amiga, ni nada. Recuerdo de cariño a la muy amada señora Humilde Pica de Paiva, las religiosas del Colegio de las Inmaculadas. O sea, todas las coronas de caridad iban con un mensaje, con un entero, pero la señora Claudina solamente colocaba eso, colocaba Claudina. O sea, como una especie de anecdotario de esta destacadísima.
1: Y esta señora Claudina Urrutia vivió hasta los 101 años y tuvo 11 hijos.
0: Tuvo 11 hijos y ella era muy, muy influyente, era muy respetada, era muy considerada. Oiga, si alguien no acudía donde ella, oigan, las Marías, todos, Cauquienes estaba saludándola. Ella murió en el año 1948-49, hubo una edición especial del periódico, la verdad, todo el periódico dedicado a ella, y desde el presidente de la República, don Arturo Alessandri, hasta los políticos locales, todos rindiéndole el homenaje, quizá uno de los más grandes funerales en la historia de Cauquienes de tiempos aquellos. Yo les comentaba también que ayudó a muchos políticos, porque ella era política en el fondo, pero no miraba mucho si era de este o del otro partido, se me ocurre, porque ella ayudó mucho a don Gustavo Cabrera Muñoz, por ejemplo, que no tuvo nada que ver con ser un político de derecha, fue un gran alcalde, pero Gustavo Cabrera Muñoz es el autor del texto de la placa que está en su mansión, aquí en la esquina de Claudino Urrutia con la calle O'Higgins. Cuando vino el presidente de la República, Gabriel González Videla, dentro del programa oficial, a las 10 de la mañana, por 15 minutos, concurrencia a la casa de la señora Claudina Urrutia a saludarla, el presidente de la República. O sea, era todo un personaje representante del sector derechista, digámoslo, y tampoco no lo tomen por el otro lado, sí, era así el mundo, así era el quehacer de cada día. ¿Qué otra cosa le agrego más? No sé, hay muchos otros temas, pero sin desmerecer todo el aporte, toda la entrega, todo el apoyo que hizo a favor de la gente, pero reitero, ella más que enseñarles a pescar, les daba pescado. Conversé yo con algunas personas años atrás que fueron trabajadores de ella, trabajadores de algunos de los campos, la Concordia, no sé por dónde, por ahí, pero ellos se mandaban derechito 14 horas al día trabajando porque era el sistema. El hombre, el inquilino, desde que salía el sol hasta que se entraba el sol, y no había innovaciones, las construcciones de las viviendas, de los inquilinos, nada de eso. Así que eso en cuanto a la señora Claudina Urrutia, viuda de la Bien.
1: Exactamente. Oiga, también yo me acuerdo haber escuchado, no sé bien pronunciar el nombre, pero Lela Kessner, que fue una mujer que representó a Cauquenes, no tan solo en Cauquenes, sino también en la región.
0: A ver, doña, me parece que el nombre es María Elena Kessner Roja. María Elena Kessner Roja, a ver, fue en su juventud una de las activistas de la juventud católica, una de las líderes de la JEC, Juventud de Estudiantes Católicos de Cauquenes, inserta en la parroquia San Pedro. Durante toda su vida ella fue devota, concurrente de esta parroquia, y durante toda su existencia, muy amiga de don Domingo Herrera Enríquez, el cura párroco,
1: sí,
0: el vicario.
1: Sí, pero ahí le tiraban unos amores.
0: Oiga, claro, sí, no podemos esconderlo. Se hablaba mucho porque somos lenguaraz, ¿sí? Sí. Se hablaba que era demasiado amiga de don Domingo Herrera.
1: Entonces, que había un amor
0: propio de los cauquenes. Pero ella fue la primera mujer intendente que se nombró en Chile bajo el gobierno de don Eduardo Frei Montalva en el año 1967, intendente de la provincia. Ella fue regidora de nuestro Cauquienes también.
1: ¿Regidora y alcalde?
0: Regidora concejal. Es decir, porque en ese tiempo los alcaldes eran elegidos entre ellos, pero ella fue regidora, lo mismo que fue regidora, y voy a aprovechar de nombrarlas porque son mujeres que merecerían ser también al menos mencionadas dentro de un listado así de mujeres destacadas. La primera regidora de Cauquenes fue doña Raquel Mella Arias, una profesora del Liceo de Niñas de Cauquenes, y fíjese que yo la admiro y la incluiría como mujer destacada, porque en el año 1950 ella junto a otras tres profesoras del Liceo de Niña fueron las que crearon el Liceo Nocturno nocturno mixto. Estamos hablando del año 1950, el liceo nocturno mixto particular, sin el apoyo oficial. Ellas trabajaban gratuitamente, desde las 5 de la tarde hasta las 9 de la noche, de lunes a viernes, dice la información. Y ahí estaba la señora Eglantina Aravena Mundaca, que era la directora del Liceo Claudino Urrutia. Hoy estaba la señorita Lucrecia Andrade, muchos de ustedes, los auditores, deben recordarla, la señorita Lucrecia, cómo no. Era la integrante entonces de esta lista nómina de profesoras que crearon el primer liceo nocturno mixto, pero particular, sino el apoyo del Estado, y trabajando absolutamente gratis. Por eso la destaco. Bueno, vuelvo a doña Lela Kerner Roja. Fíjese que ella fue la que batalló, luchó, porfió, golpeó las puertas, insistió ante las autoridades nacionales para que se pavimentara lo que es la avenida Doctor Mesa, tomemos desde la Diagonal hasta el cementerio, porque era hoyo, y cuando llevaban un difunto en la carroza, se iba corriendo, tenían que reacomodarlo, porque era una vergüenza la existencia de esa. Y ella fue la que insistió y es verdaderamente la gestora para que se llegara a pavimentar. ¿Y qué decir de la población Rosita O'Higgins? La población Rosita O'Higgins, oiga, la trataron mal a la Lelita, muy mal, porque se le ocurrió de hacer gestiones en el campo de don Edito Muñoz para tener el terreno y hacer una población para gente modesta, gente pobre, proveniente más que nada del barrio Estación. Yo creo que absolutamente debió haberse llamado población Lela Kerner aquella, porque de punta a cabo es la gestora, la ejecutora, la realizadora de esta población. Pero no, se les ocurrió ponerle población Rosita O'Higgins. Y vaya, es decir, a veces no nos damos ni cuenta. Rosita O'Higgins. Si nunca existió la Rosita O'Higgins, pues, nunca existió. Bernardo O'Higgins nunca tuvo una hermana. ¿Eh? O sea, Rosita Riquelme, por parte de madre. ¿Eh? Si Bernardo O'Higgins fue...
1: Hijo natural.
0: Hijo natural de don Ambrosio O'Higgins. Esta niña, la jovencita, la Isabel Riquelme, la Chabelita, que tuvo amoríos con este caballero de más de 60 años, y ahí entonces nace Bernardo O'Higgins, pero después ella se casó con un señor de apellido Rodríguez, y ahí nace la Rosita. Entonces es Rosita Rodríguez y no Rosita O'Higgins. Rosita O'Higgins. Bueno, insisto, muchos se recuerdan, y los auditores de la Rosita O'Higgins, hay muchos sobrevivientes, el abuelito de la casa, personas mayores que saben que eso es efectivo, y está la documentación, la tenemos en los diarios, las gestiones, las reuniones, etcétera, etcétera. Esa es doña María Elena Kerner Rojas, que, bueno, le dio prestigio al caser. Y además es integrante de una familia que es muy importante en la historia de Cauquín. El padre de Lelita Kerner fue el caballero que tuvo la primera cervecería aquí en Cauquín, en el mismo lugar donde estaba al final de la calle Catedral. De ahí vinieron los sucesores de ella. Incluso ella estuvo a cargo de la cervecería por varios años, por muchos años. El Ñato García, el Óscar García Becerra, fue chofer de uno de los camiones de Lelita Kerner. Bueno, y este caballero, el papá de ella, también tuvo un hotel, el otro hermano hizo aportes por acá, por allá, y otro hermano fue el presidente del Club Aéreo, integrante de Rotary. Bueno, todavía vive, todavía está ahí en Curanipe. Tuvimos una conversación hace dos o tres días atrás y nos dejó invitados para charlar sobre todo este tema de la historia de los Kerner en nuestro Cauquín. Por ahí va el cuento con esta destacada mujer cauquenina, poco conocida, poco recordada.
1: Y valorada. Oiga, profesor, yo que soy del barrio Estación y que amo mi barrio Estación, Siempre se hablaba que mi querida Escuela 8 estuvo bajo la tutela o la supervisión o la administración de Ascensión Jara.
0: La señora Ascensión Jara Segura, también una benefactora. Obviamente fue directora de la Escuela 8 con antelación a otra gran directora que fue la señora Tranquilina Muñoz Mora. Usted debe recordarla, a lo mejor la conoció a la señora Tranquilina.
1: No, ninguna.
0: Pero es que estuvo hartos años la señora Tranquilina, por si estuvo desde el año 1950 y tanto hasta el 74, 75 cuando jubiló. Pero la señora Ascensión Jara, como directora de Jobuey, incluso instaló o logró que se creara, ¿cómo se llama eso de la parte vocacional? Y estableció una sección con hartas máquinas de coser donde aprendían a costura las niñas, las jovencitas del barrio. Y las máquinas las regaló ella y se mantuvieron como reliquia durante muchos años. No sé qué pasó posteriormente, pero fue una directora como lo era la mayoría de las antiguas directoras, porque no duraban de la noche a la mañana en un determinado establecimiento, sino que años y años. Le decía a la señora Tranquilina, ¿cuánto? 30, 40 años. La las alumnas le decían señorita, Petronila Yañez, en la escuela número 9, la señora María Arellano, en la escuela número 2, todas de 30 años para arriba, se mantenían en su lugar, en su puesto, y por lo mismo, por la trayectoria que ellas tenían, alumnos, nietos, hijos y los padres de esto, entonces tenían ganado sus espacios. Pero la señora Ascensión Jara Segura tuvo otros factores que permiten instalarla como una de las grandes destacadas mujeres de la historia de nuestro Cauquien. Ella fue la creadora casi, o la procreadora, pero siempre estuvo al frente de las colonias escolares. Pero me va a decir, oiga, las colonias escolares, ¿qué era eso? Bueno, colonias escolares en ese tiempo no existía por parte del Estado, sino que eran colonias escolares particulares. Ella lideraba, encabezaba, fue presidente por muchos años de las colonias escolares particulares de Cauquín, y llevaban a los niñitos a la playa por 5 o 10 días, les respaldaban en otras necesidades habituales a los estudiantes, etcétera, etcétera, etcétera. Fue además directora de la escuela número 2, también fue directora de la escuela número 2, y en el terremoto de 1939, ella facilitó su casa del fondo, que está camino a Molco, para que funcionara la escuela o siguiera funcionando una escuela en aquel lugar, porque la que existía. El terremoto la echó a tierra, como la mayoría de las casas de Cauquenes. Entonces también entregó y sin cobrar, porque ese es el otro pequeño gran detalle. Ahora todo, oiga, ¿cuánto me va a pagar? Aquí está la mía, le voy a cobrar al Estado o a la municipalidad tantos millones de pesos por entregarle esto a cambio. Ahí era solamente gratis, ¿sí? Y además, por ahí encontré yo un documento en que la señora Ascensión Jara también era gremialista. Fue secretaria de la Unión de Profesores de Cauquienes, como se denominaba en su tiempo. Así es que para Cauquienes estaría de que la rescatemos, la reinstalemos, y más aún para los profesores. Para los profesores no podemos ni debemos dejar de tener en la mente, en el recuerdo, a todos estos grandes maestros que por el solo hecho de ser maestros, profesores, profesoras, son personajes. Fíjense que en alguna oportunidad me conversaba uno de los Ruiz, los Ruiz Alarcón, que entre paréntesis eran de Tapigüe, y por ahí casi puedo asegurar de que intervino la señorita María Ruiz para que les dieran internado en la Escuela Hogar 26 cuando se estaba creando. Y así nacen los Ruiz Alarcón, el Emiliano, el Juan Ruiz, el Niva, etcétera, etcétera. Y él me decía, oye, sería bonito que pudiéramos hacer un recuerdo, un homenaje a los profesores del ayer. En una de esas vamos a intentarlo, por lo menos está el deseo, está el, está el propósito.
1: Oiga, profesor, así hemos descubierto varias mujeres de la historia que contribuyeron en la política, en la educación, y vemos que Cauquenes ha tenido grandes mujeres. ¿También podríamos hablar de Alicia Molina de Yáñez?
0: Indudable. Y el temor que me hago yo, porque se van alargando las distancias en cuanto a lo importante que fueron en su momento, en tiempo presente, claro. Recordamos todo esto de la señora Alicia Molina, como no, benefactora del barrio Estación, y un poco más, porque ella era conocida y querida en todo Cauquenes. Fíjense que yo les voy a contar una anécdota personal. Año 1968, por ahí, hay aquí en Cauquenes, es un hito que no podemos dejar de mencionarlo y señalarlo puntualmente, pero hubo una gran concentración aquí en Cauquenes, donde en la plaza de armas de Cauquenes venía el que fue presidente de la República, don Patricio Elwin Azoka, y que tenía una enemistad, una confrontación con otro Patricio Hurtado Pereira, que era candidato a diputado. Y por ahí, cuando venía a proclamarse el que fue presidente, don Patricio, se hacía anuncios que había que hacer referencia al otro Patricio, algunas críticas, algunas confrontaciones, etcétera, etcétera. El hecho es que se tomaron todas las providencias y Patricio Hurtado Pereira dijo: si a mí me toca, yo bajo al kiosco de la Plaza de Armas a enrostar a Patricio Elwin. Y ocurrió aquello, pues. Patricio Hurtado, que estaba por allá por la población Cauquín escuchando el discurso, cuando lo mencionaron de que era, no sé, compadre Fidel Castro y otras denostaciones, Patricio Hurtado bajó con su gente y se produjo una confrontación en el kiosco de la Plaza de Armas, 27 de febrero del año 1969, me parece. Y la señorita Bela Kirchner, que era la intendente, había tomado las providencias y logró que viniera el grupo móvil de carabineros, fuerzas especiales que venían de distintas partes, para tratar de detener esta verdadera confrontación. Se produjo y hay un apaleo. Patricio Hurtado saca la peor parte, lo tenían en el suelo casi, y aparece la señora Alicia Molina, y en medio de los carabineros se abalanza y abraza a Patricio Hurtado, y no lo maten, y ella salió con él poco menos que arrastrándolo, y no sé si le salvó la vida, pero logró evitar una paliza superior. El hecho es que Patricio Hurtado fue trasladado después en avión a Santiago con la gravedad de las lesiones, pero esto también grafica el amor sin apellido que tenía la señora Alicia para la gente de su pueblo, para el que estaba, no sé si en desgracia, para el que era víctima, porque políticamente no tenía ningún vínculo con Patricio Hurtado. Bueno, a lo que le iba a decir yo, acaba de fallecer, todos comentan, la señora Alicia alguna vez me apoyó, algún joven también recibió el apoyo, que los bomberos, fue fundadora junto a la otra señora viuda de, o la que era esposa del señor Zúñiga.
1: La señora Valentina.
0: Pero ¿qué va a pasar en 20 años más? ¿Se irá a recordar todo esto? Digo, porque alargamos la distancia en que no quedan registros, no quedan constancias, solamente la transmisión oral de una generación a otra. Y en 50 años más, a lo mejor van a recordar los nietos que vengan. Y oye, había una vez, creo, una señora Alicia Yañi, que dicen que era muy buena, pero ¿qué otra constancia tenemos? Esa es la gran falencia de Cauquenes, porque la historia, si no la preservamos, pueblo que no tiene historia, es como una persona sin memoria. Y en esto, tirón de orejas, con el respeto debido a la actual administración, a la anterior, no hay inversión en cuanto a investigar, en cuanto a rescatar la memoria humana de los personajes, de los hechos de nuestro Cauquenes. Les decía, yo anduve en la biblioteca, oiga, escasísima la cantidad de información que existe sobre Cauquenes en nuestra biblioteca. ¿Habrá algún libro de Óscar Pinochet de la Barra, gran escritor nacional e internacional, que esté aquí en la biblioteca? O de otros escritores, no sé si hay algún libro de Eliana Segura Vega, otra gran mujer que todavía la estamos recordando, profesora indudablemente, poetisa, que también corresponde que esté inserta incorporada, pero ojalá haya una reacción positiva para que no nos olvidemos de esta inversión que debe hacer el gobierno comunal, por si preocuparse de la cultura, de la historia de su comuna, de su comunidad, está dentro de su mandato. Y no digo alcalde, sino que toda la administración, todos los regidores deberían entonces considerar, cuando se ve el presupuesto, oiga, dejemos esto para que desarrollemos también algo con lo que estamos mencionando, rescate de la historia de Cauquenes, del Cauquenes nuestro. No existe en este minuto, no existía antes, pero que se reinvierta el tema.
1: Bueno, profesor, pero como dicen que soñar no cuesta nada, uh-huh, y no hay peor guagua que no llore, vamos a esperar que nuestras autoridades, porque sabemos que son muchos quienes se conectan día sábado en este programa radial Escuela Cívica, y vamos a hacer al tiro raya para la suma. ¿Cómo potenciar a las nuevas generaciones de estas mujeres que hacen el quehacer cauquenino? Y profesor, ahí sobre la misma queremos hablar que Cauquenes puede ser más viejo que el Chile mismo. Por ejemplo, podemos hablar que en Cauquenes hubieron mujeres que contribuyeron a la educación de sus hijos con la artesanía. Tenemos mujeres que potenciaron esta masa rojiza a través de sus manos y cuentan la historia, cómo estos cantaritos de greda nos servían para tomar agua o hacer las preparaciones antiguas de la comida. También, ¿cuántas mujeres no aprendieron el oficio de la lana y con ese dinero pudieron o tuvieron la posibilidad de sus hijos estudiar? También hablamos de mujeres que trabajaron con el mimbre, mujeres que han trabajado con la artesanía en el día a día. Podemos decir que existen más mujeres que contribuyeron a que Cauquenes sea un tesoro humano vivo.
0: No cabe duda, si eso estamos mencionando, y podemos sacar una lista larga, larga de mujeres que aportaron lo suyo en su momento y que tenían una generosidad que se perdió como un hábito de la sociedad. Fíjese que yo traté de ubicar mujeres más antiguas todavía. Y hubo una señora ya por el año 1830, la señora de apellido Montero era el apellido, que regaló un sitio, una quinta, para que se instalara un espacio que no podía dársele el nombre de hospital, pero que lo destinó con el objetivo de que se instalara allí una dispensería para atender a los enfermos pobres de Cauquenes, doña Leocadia Montero, y regaló una quinta inmensa, terreno, quinta, oiga, no existe una quinta, y que es el mismo lugar donde posteriormente se construye el primer hospital, 1854, y que perdura hasta el día de hoy, hasta este hospital. Pero ¿de dónde emerge? ¿Cómo emerge eso? El regalo de esta señora, doña Leocadia Montero. Al respecto, documentación, o es que se está inventando el Alejandro Medel. Mire, don Antonio Varas de la Barra, oiga, hablar palabras mayores, pero por ahí, en un artículo que él escribía en el Semanario de Santiago, que se llamaba justamente El Semanario de Santiago, del año 1842, decía de que la señora Leocadia Montero dejó una quinta situada en el mismo pueblo con un edificio de 100 varas, un edificio de 100 varas y algunos otros bienes para que se fundase un hospital de caridad. Y bueno, las casas, unas veces alquiladas, otras abandonadas, se van deteriorando poco a poco, sin que la autoridad tomase una sola providencia para conservarla. Lo dice don Antonio Vara en una carta que él publica en un libro sobre Antonio Vara, que justamente está fundamentado en cartas, documentos y testimonios del estadista Antonio Varas de la Barra, el más, lo hemos dicho también, destacado de los destacados, hijo de Cauquenes de todos los tiempos. Bueno, lo que decía usted, en todos los tiempos, en todas las épocas, hay gente que luchó, que aportó a su Cauquenes, oiga, sin hacer mucho ruido. Se me viene a la mente, porque, bueno, yo resido, soy parte de la población La Unión, pero había una dirigente que prácticamente de poco tiempo atrás, doña Violeta Flores. Violeta Flores fue una dirigente vecinal como pocas, que entregaba día tras día para hacer trámites a favor de la gente, de los abuelitos, de personas que no se manejaban bien en las oficinas públicas. Ella las acompañaba, las conducía. Estuvo por ahí cerca de buscar la manera de darle el nombre a algún sector de la población, el nombre de ella para recordarla, pero nunca se concretó. Y así como ella, muchas otras mujeres, lo dije de la sociedad, porque al alero, al amparo de la iglesia, las damas hacían beneficencia, eran aportadoras permanentes de la iglesia, eran como benefactoras de su respectiva iglesia. Ya decíamos, la señora Humilde Pica era de San Francisco. Dentro de los benefactores de San Alfonso está el nombre de la señora Claudina Urrutia. Ahí al interior, bueno, el recordado padre Ronald Flores, ¿sí?
1: Sí, Flores.
0: Alguna vez nos invitó a recorrer la parte interior y nos mostraba ahí todas las placas, los nombres de los benefactores de la iglesia. Y bueno, en cuanto a las loseras de Pilén, en este momento tenemos a la señora Delfina. Ojalá sigamos teniendo muchos años más con Delfina instalada en la calle Balmaceda, como a lo mejor está en este instante la señora Delfina Aguilera, junto a sus hijas, la señora del maestro Nino. Ustedes saben que también es
1: la Noemí,
0: la señora Noemí, etcétera. Tenemos proyección de ella para mucho rato, pero antes de ella otras Delfina Aguilera, como la que nombraba yo, la señora Rosa Alarcón, la Edita Alarcón, que fueron, como le dijera, loseras de prestigio, y más que loseras, fueron folcloristas que le dieron nombradía a nuestro Cauquenes. Esta señora Rosa Alarcón, yo alguna vez estuve trabajando con unas sobrinas, unas hijas, si mal no recuerdo, y me comentaban que ella hizo tremendos aportes, y por ahí en alguna recopilación se dice que Rosa Alarcón, en su tiempo, porque no existían los buses, las municipalidades no tenían medios de transporte para llevar personas, delegaciones, pero Rosa Alarcón representó a Cauquenes en numerosas ferias en las ciudades de Ancud, Puerto Montt y en la reconocida exposición del Parque Bustamante en Santiago. Oiga, hablando aquel tiempo, nada que ver con el tiempo actual, porque, bueno, ahora van los ceras, sí, van, la misma señora Delfina va, pero, oiga, transportada en un vehículo especial y todo, era otra la manera. Por otra parte, participó también en la parte de folclore. Su amiga, la folclorista nacional Margot Loyola, que la visitara en su casa en Pilén, descubrió que doña Rosa sabía las viejas canciones del pasado, los ritos y tradiciones de nuestras seculares montañas, y todo ese valioso repertorio. Ella, Doña Margot Loyola, se lo grabó, lo escribió y lo llevó para integrarlo a la riqueza del folclore chileno. Ojo, del folclore chileno. Semejante tarea hizo el Centro de folclore, Pilén del Magisterio, sobre todo a través de profesora también, la señora Frecia Durán, pues ella era la que dirigía la investigación en folclore, la mamá de Egor Arellano, y que alguna vez la entrevistamos, y con quien Doña Rosa mantuvo estrecho vínculo de afecto y amistad, y a quien le entregó muchos temas que ya en el repertorio de este grupo ha recorrido, dice el documento, ciudades y regiones del norte, centro y sur del país. La Pericona, Sajuriana, El Auja, algunas cuecas y ciertos ritos sobrevivirán a Doña Rosa, que si bien hoy, y por la inexorable ley de la partida final, se aleja de la mansión terrenal, seguirá vigente en quienes cultivan y gustan del arte nativo. Ahí tiene usted una cauquenina, pilenina, rostros humanos vivos de la humanidad actualmente. Pero ¿quién sabía la historia de esta señora? Insisto, hice contacto alguna vez, yo no sé si son sobrinas que vivían por ahí, por el sector del tranque, incluso me iban a facilitar una foto y después nos enredamos, no sé por qué causal, a lo mejor fue este tema de la epidemia que nos afectó, pero vamos a retomarla ahora porque es más que interesante rescatar la memoria de estos montos de personajes femeninos locales.
1: Sí, es por eso, profe, que a nosotros nos preocupa mucho que estas historias, que esta contribución que hacen las mujeres no se pierda. Y es por eso que tengo que preguntarle, profesor, hoy día en Cauquenes hay mujeres que estén escribiendo canciones y mujeres que estén haciendo poesía, porque me estoy acordando de Los Mil Pañuelos al Viento en la Plaza de Armas, de Lucy Andía Cariqueo, y también me estoy acordando de estos poemas que hablaban del amor de Eliana Segura, que ella sí fue directora mía en la escuela Barrio Estación, en mi querida Escuela 8.
0: ¿No sería subdirectora?
1: Ay, profe, no sé.
0: Ya. Claro, ahí está, es decir, dentro de las contemporáneas. Y bueno, no hablamos de las personas que están vivitas y coleando, porque se va a prestar para doble lectura, mala interpretación, pero hay mujeres cauqueninas actuales que ya están en la lista prioritaria, son las top 10, las top 1 de la historia de Cauquenes del próximo futuro cercano. Claro, Lucy Andía. Tiene el nombre, una sala de la Casa de la Cultura, el nombre de Lucy Andía. Pero ¿quién conoce realmente el aporte, la trayectoria de Lucy Andía y de la familia Andía en general? Porque todo esto deriva de la madre de los Andías, que era una patrota harto grande, los Andías, y todos fueron destacadísimos folcloristas, por decirle de alguna manera. El profesor Andía que trabaja en Parral, no sé por qué nunca pudo ser insertado, incorporado a su tierra natal, el señor Andía, que está permanentemente por las redes sociales dando a conocer creaciones musicales, poemas, y promocionando a su indómito mariscadero. ¿Cómo no? Bueno, Lucy Andía fue un aporte cultural, pero falta que difundamos el por qué la recordamos, por qué la tenemos inserta ya en la memoria de nuestro Cauquenes. Y la señora Eliana, bueno, ella escribió cualquier cantidad de libros, no sé si son 12 o 13 libros, referido siempre a árboles, se me escapa, pero hay cualquier cantidad, yo tengo la mayoría con hermosas dedicatorias de parte de ella, y felizmente no se ha ido al olvido tan rápidamente, porque su amiga Georgina Yáñez ha estado en lo suyo, y ojalá persevere, ojalá continúe tratando de recopilar, de reunir y permitir que las nuevas generaciones conozcan estos aportes literarios, culturales de esta y otras mujeres, como le dijo.
1: Exactamente. Bueno, profesor, aquí nosotros hemos visto cómo estas mujeres se van entrelazando entre ellas y cómo su aporte en el día a día va contribuyendo a que Cauquenes no sea la tierra chica, sino que se abra al mundo. Oiga, profesor, esta historia de las mujeres, esperamos que sea recogido el guante por nuestras autoridades y si visibilice lo que hicieron por Cauquenes. Ahí me deja una sensación no de amargura, sino que de tristeza, a lo mejor por la Lela Kessner, por esta señora Flores que hizo cosas por el territorio y que a lo mejor no se le ha puesto el nombre a una calle o no se ha hecho un merecido homenaje. Estoy pensando a lo mejor que en un tiempo cercano se van a inaugurar nuevas poblaciones, ¿por qué no se hace una población con los nombres de estas mujeres, pero que tenga la plaquita? Esta calle se llama Maritza Torres y lo que hizo por Cauquenes. Una talla solamente.
0: Esa es la idea.
1: Y la otra que diga Claudia Amigo.
0: Oiga, y reitero a esta altura del partido, no es una generosidad así predeterminada, pero estamos dispuestos, estamos disponibles para aportar, para colaborar en estas propuestas que usted hace. Creo que tenemos harto material que no lo tiene ni la Casa de la Cultura. Y lo colocamos a disposición, porque hay una comisión, no sé, de integrantes del Departamento de Cultura, los señores concejales que componen esta la Comisión de Cultura. Entiendo que son el señor Rodríguez, el señor Apaulaza. Oiga, que lideren trabajos investigativos para instalar por escrito y que quede la constancia para las futuras generaciones todos estos acontecimientos hechos, protagonizados por Cauquenina en este caso y de cualquiera otra índole. Para eso está a la disposición, la tenemos ahí puerta abierta. Yo no sé si me va a hacer otra pregunta.
1: Sí, quiero que vamos a un tema musical y ¿ya? Después queremos hablar del 18 para preguntarle al profe si va a bailar cueca o no, po, y cómo están las empanadas para el viernes 18 de septiembre.
2: Bueno, vamos a hacer una pausa musical y con una interpretación de un tema también que habla de las mujeres que amasan la tierra, con el tema Alfarera, y también, bueno, con esto, esta recopilación de música que también estamos obteniendo en el día de hoy y que también queremos que las nuevas generaciones y las futuras generaciones conozcan también cómo la música canta a la mujer de la tierra.
0: A ver, qué hermosa.

0: Bueno, ahí también una hermosísima canción y hoy también en este espacio que hemos dedicado también a septiembre y a las mujeres de Cauquenes con nuestra música, con nuestros intérpretes también de Cauquenes.
1: Exactamente. Bueno, hoy día estamos a poquitos días antes que se conmemore o se celebre las fiestas patrias en todo el territorio nacional. Por ahí vemos que hay algunas fondas, algunas actividades. Se ve como más cargada la balanza hacia el lado de la costa, porque hemos visto que en Curanípe van a hacer una ramada. No sé qué va a pasar acá en Cauquenes, pero profesor, ¿qué actividades se vienen para el 18 de septiembre del año 2026?
2: A ver, yo encuentro de que se ha estado trabajando con la debida antelación. Marca la diferencia con años anteriores. Preparación en el sector de la ramada, que es en el parque Tutubén, tengo entendido.
0: Sí, bueno, este año la fiesta de la chilenidad se va a vivir, claro, cada municipio ha programado estas actividades, pero la fiesta de la chilenidad se va a vivir en cada comuna de la provincia de Cauquenes, en Cauquenes, en Chanco y en Pillugüe, con diferentes actividades también programadas.
2: Claro, y le iba a decir yo de que, por ejemplo, el tema de la ramada se ha hecho con prolijidad, con una mirada en que haya tranquilidad, haya seguridad y haya motivación para que realmente las familias en pleno vayan, concurran a la ramada, porque un 18 sin ramada es como un huevo sin sal. Pero insisto, destaco y felicito, porque tenemos que las cosas buenas felicitarlas. A través, sobre todo, por lo que he escuchado yo al señor Pinochet, que es el encargado este de la seguridad, pero está tomando él como dirigiendo el tema para que resulte lo mejor de lo mejor estas ramadas aquí en Cauquenes. Ahora, yo me voy a permitir, Marisa, de comentarle, aprovecharme la instancia, para contarles que no sé si como vecino, como voz de la provincia, vamos a realizar una actividad en el rincón de la voz de la provincia, justo el día 18. Hemos comprometido el apoyo del señor Ricardo Cortés, que es el presidente de esta agrupación del río Cauquenes medioambiental, y que tienen ellos capacidad experimental o de experiencia en cuanto al desarrollo de juegos tradicionales. Y nosotros, la voz de la provincia, con la Junta de Vecinos, ya lo conversamos con la señora América, y el día 18 a las 12 del día vamos a hacer una actividad. En este minuto hemos logrado y se está trabajando en la instalación del palo encebado, ¿eh? Que se coloca un palo encebado y que los niños entonces traten de llegar a la cúspide más alta para recoger el premio. Entre paréntesis, tenemos poco, ¿eh? Si alguien dice, yo le voy a aportar un pequeño premio, oiga, se lo vamos a agradecer, porque demanda costo, demanda gasto, todo esto de la actividad que vamos a...
0: Cuente con un par de premios, porque aquí tiene
2: que
0: dos
2: vamos
0: premios
2: a desarrollar. Y si usted que nos está escuchando, porque nos importa la participación, no que sea de gran volumen, pero lo colocamos a la altura de los 6 metros, otro a los 4, y es bien entretenido. Y la invitación queda abierta. ¿Cuándo es el 18? ¿El viernes?
0: El viernes, viernes 18.
2: Pero a las 12 del día.
1: ¿Dónde el lugar?
2: En el rincón de la voz de la provincia. Ahí averigüe usted dónde es el rincón de la voz de la provincia.
1: ¿Pero en su casa?
2: En mi casa.
0: Sí, pues.
2: Ahí oiga, y más
0: oiga encima, y escuche.
1: Pero que no.
2: Incluso está programado, proyectado de hacerle un aseo prolijo a Luis Miguel para que esté presentable. Entonces, que los niños puedan distraerse también con el Luis Miguel, porque es muy mansito, es muy cariñoso, muy paciente con los niños, y pueden tener la oportunidad los niños también de contactarse con Luis Miguel, además de otras distracciones, atracciones. Pero vamos a tratar de rememorar los juegos tradicionales que muchos niños y jóvenes no los conocen, porque actualmente es poco lo que se desarrolla, el juego al trompo, el juego al emboque. Y ya digo, para mí lo más atrayente y motivante a los vecinos de la población La Unión, principalmente, pero al que quiera ir a observar el desarrollo, y si algún niño quiere subirse hasta arriba de la cúspide, de la punta, de la cresta del palo encebado, bueno, va a tratar de lograr su premio. El viernes a las 12 del día en punto es el primer intento del niño que lo estime para subir, pero también vamos a tratar que haya carreras en saco, carreras en tres pies, no sé si el tema del huevo en la cuchara. Hay varias distracciones que no es un acto oficial, sino que es una iniciativa. Y también, desde luego, este programa también, que se sienta parte, partícipe de esto, porque les confieso, nobleza obliga, me entregó algún apoyo el Club de Leones. A mí me dijo, mira qué bonito lo que vas a hacer, tómate, te vamos a apartar para que, no sé, para que lo use. Y lo vamos a usar en eso, para que sepa el Club de Leones. Ese aporte lo vamos a usar en todo lo que significa entregarle una rosquita, a lo mejor a un niño, al otro niño, compartirle, no con un ponche, pero con alguna bebida. Y si falta por ahí, vamos a ver de dónde lo sacamos, de dónde lo tenemos, pero vamos a hacer algo, aunque sea entre poco y nada, vale más poco que nada.
1: Exacto.
2: Y los niños se van a recrear, se van a entretener. Eso, Marisa.
1: Ya, pero profe, entonces ahora ya entendí.
2: Ya, sí, ya caí.
1: Ya caí porque estaba pensando y me costó entender que era su casa la que va a abrir las puertas a la comunidad para que en familia se rememore, se reencuentre y los niños aprendan a jugar estos juegos típicos, que no todos los niños saben elevar volantín, por ejemplo, hacer bailar el trompo, jugar a las canicas. Es para que las tradiciones de los juegos ancestrales, los juegos típicos, no se pierdan. Es por eso que la voz de la provincia, junto al aporte del Club de Leones, quiere convocar a los vecinos, a la comunidad que quiera compartir un ratito en familia. También, por ejemplo, si alguien dice...

0: Yo tuve que trabajar en Talca un tiempo y resulta de que llegamos con mi gente de Talca a trabajar a Cauquenes y andábamos con niños chicos de Talca y estaban los niños de la población Los Conquistadores arriba, específicamente en la Futuro 2000, no, mentira, en la Camino Real. Estábamos en la plazolita de la Camino Real y estaban los niños cauqueninos jugando a los bolitos, a las bolitas, y estaban elevando volantines y los niños de Talca quedaron mirando y dijeron, mira, eso sale en la tele, los volantines. Y los de Cauquenes le dijeron a los de Talca, juguemos a las bolitas. No, ¿y eso cómo se juega? Y los de Talca andaban con los feroces celulares, los de Cauquenes no tenían esos celulares. Y nosotros decíamos, increíble cómo la brecha de la sociedad, la brecha generacional o la brecha económica hace que los niños de Talca, claro, sabían más de las tecnologías, pero no sabían nada de encumbrar un teléfono, un celular, un
1: Valentín.
0: volantín enfrente a un teléfono y como las canicas, que los chiquillos de Talca decían las canicas y los de Cauquenes decían, ¿qué si son bolos? Entonces me parece muy rescatable la iniciativa, muy aplaudible y ojalá que sean muchas las familias que hagan esta tradición de tomarse una bebida, un ponche culén, una rosca y vean que estos juegos típicos no están en todas partes del mundo,
1: Esa
0: es
1: es la idea, María.
0: solamente en el rincón de Cauquenes que se quieren rescatar y los grandes, nosotros que ya pasamos los 50, sabemos a lo mejor algo de los juegos a las canicas, esta cosa de hacer bailar el trompo, el run-run, que también se ha perdido el saltar la cuerda. Nuestras generaciones nuevas no la
1: No
0: saben.
1: tiene ni idea, no tiene. Así que
0: No.
1: por ahí va la micro.
0: Sí,
1: Ah.
0: y no va a
1: Entre
0: llover para el
1: paréntesis, ya
0: 18.
1: por si acaso, negocio, no, sí, no es negocio, no va a haber a la venta nada a cambio de signo peso. Vamos a compartirle ahí a los niños que participen, se les va a entregar algún pequeñísimo ágape, pero lo importante, lo medular, es que, como dice Marisa, conozcan estos juegos en vivo y en directo, y los adultos también, para que rememoren y vuelvan a ser niños por algún par de horas, por lo menos. Así que esa es la intención de esto del viernes a las 12 del día en el Rincón de la Voz de la Provincia.
0: Me
1: ¿Qué les parece?
0: parece
1: Muy
0: muy bien, profe, así que todos aquellos que se sientan convocados, invitados a compartir en familia, porque el profesor está abriendo una parte importante que todos cuidamos, nuestra familia, nuestro hogar, vayamos con el respeto que se merece a cuidar, porque la señora Tita, la esposa del profesor, tiene hartas y bellas plantas, y sobre todo Luis Miguel, que es un asno, un burrito, es una mascota que ya pertenece al clan Medel Parada, y que lo cuidemos también y sepamos que siempre con respeto se pueden hacer grandes cosas. Oiga, profesor, también yo quiero aprovechar la
1: a ver.
0: oportunidad de Radio Surco para contarles lo siguiente a la comunidad. Bueno, a través de los micrófonos nos estaban invitando desde el Jardín Infantil de Población Bellavista, que todavía tienen matrícula para nuestros hijos. Si existen todavía cupos disponibles en el Jardín Bellavista para sala cuna y medio mayor, que se acerquen al jardín o los llamen por teléfono. Pueden llamar al número 985 43 72 83 si usted necesita ver que su niño sea cuidado y quede en buenas manos. El Jardín Bellavista todavía tiene cupos disponibles en la sala de sala cuna y nivel medio. Y se pueden comunicar al 985 43 72 86 en este jardín infantil. Pero también a través de la Junta de Vecinos de los Conquistadores de la Villa Los Conquistadores, Población Los Conquistadores en el barrio Estación, ellos se adjudicaron un proyecto que habla de la importancia que es...

0: estar conectado y se adjudicaron un proyecto del FOIT, que es el Fondo de Fortalecimiento de la Sociedad Civil, que ellos están haciendo un proyecto para acercar las nuevas tecnologías hacia los adultos mayores. ¿Por qué es tan importante la alfabetización digital para nuestros adultos mayores? Porque se van a quedar como analfabetos digitales y no van a poder usar su teléfono digital. Es por esto que hoy día sábado 12 de septiembre a las 3 de la tarde, en la sede social de la Junta de Vecinos de la población Los Conquistadores, va a dar inicio a 12 clases en donde un profesor de Estado les va a enseñar a trabajar en su teléfono inteligente. Necesitan llevar el teléfono cargado, que sea un teléfono inteligente, y comprometerse a ir durante 12 clases seguidas a saber utilizar las funciones del teléfono, a cómo se pueden conectar entre ellos, al WhatsApp, al Instagram, al Facebook y sobre todo los códigos QR, porque ahora a través de estos códigos usted, si va a un restaurante o si quiere hacer alguna reserva en alguna biblioteca, en el hospital, o ver cuáles son las prestaciones que tienen los servicios públicos, se van a hacer con los códigos QR y no todos sabemos ocuparlos. Así que hoy día la población Los Conquistadores, junto a su junta de vecinos, se adjudicó este proyecto FOI año 2026. Invita a las comunidades, a los presidentes, a los vecinos a sumarse a esta iniciativa y durante 8 clases seguidas van a aprender a utilizar este teléfono celular, que para algunos puede ser una herramienta media esquiva, pero vamos a tratar de aprenderla a usar, porque si no vamos a ser los analfabetos del siglo XXI. ¿Ve, profesor?
1: Me parece muy bien. Marisa, sí. Bueno, la edición anterior usted nos dio la tarea, la propuesta fue suya, la idea suya. Hablemos o busquemos, rescatemos algo de mujeres destacadas de nuestro Cauquenes. ¿Cuál es la tarea para la próxima? Porque hay que por ahí buscar, revolver, sacar de los armarios, de los estantes. ¿Qué propone? ¿Qué tema central? Porque siempre vamos saliéndonos desde la parte. Entre paréntesis, estamos sin libreto, estamos en directo, no es nada grabado con antelación, sino que poco antes de iniciar el programa conversamos dos o tres cosas. Claudita nos presenta una insinuación, nos hace una insinuación, Marisa por el otro lado, enfoquemos esto, lo otro, estamos en vivo y en directo. Entonces, qué bueno sería también que ustedes nos entregaran su opinión. A mí me interesa y vale mucho eso de saber si realmente estamos con lo que nosotros pretendemos, que es aportar al crecimiento no solamente material, sino que cultural de nuestra patria chica. Por ello, reitero el comentario de usted o la insinuación a lo mejor de decir, mire, ¿por qué no consideran este tema, este aspecto, o profundicen sobre determinado hecho, acontecimiento? En fin, hay tanto material que enriquece nuestra tierra en este ámbito cultural, histórico.
0: Exactamente, es por eso, profesor, que le queríamos proponer a la comunidad, a nuestros fieles auditores y a nuestro querido profesor como director del diario La Voz, recopilar y saber cómo se construye Cauquenes. Por ejemplo, el kiosco de la Plaza de Armas, saber quién fue el hombre que lo construye. Por ahí sabemos que se demoraron como 3 años, pero da la impresión que fuera una concha parecida a la de Viña del Mar, parecida. Pero también quisiéramos saber cómo este cartero que fue alcalde construyó el estadio Manuel Moya Medel, el hospital de Cauquenes, que tiene como 137 años. año. También saber cómo se construye el Parque Tuteven, los dos cementerios que tenemos, el católico y el municipal. También saber cómo se fueron construyendo las poblaciones, que algunas tienen nombre, que hablan, por ejemplo, la población Claudino Urrutia, que la gran mayoría de los cauqueninos trataron de formar un grupo de mujeres o hombres que recuerdan esa población, porque da la impresión que ellos se formaron en los pasajes jugando a la pelota. También saber cómo el barrio Estación se fue construyendo, la población Fernández, que tiene 8.000 habitantes, la Rosita O'Higgins, que debería llamarse Lela Kessner, o y en vez de Rosita O'Higgins, Isabel Riquelme. También saber cómo la Retulemu, la Villa Los Poetas, y también, por qué no decirlo, saber las canchas de fútbol, que también son las que le dan la vida y la identidad a los deportistas de Cauquenes. Saber cómo la infraestructura de Cauquenes se va tejiendo y se va construyendo y va dando cuerpo a una ciudad que ya no somos 44.000 habitantes, ya vamos en los 49.000 habitantes de esta gloriosa comuna de Cauquenes. Y saber, por ejemplo, por qué los Villorrios son Villorrios, que algunos le llaman localidades. Nosotros conocemos que está Coronel de Maule, Pocilla, Quella y Sausal, pero también tenemos que mirar hacia el lado de la costa, que de San Miguel para allá hay como 6 comunidades que hablan de historia, de rodeo. Por ejemplo, San Miguel, está Cabrería, está, ¿cómo es que se llama? Esquina Mocha. Entonces se van construyendo los territorios y tienen que hablar de algo, pues, de alguna historia, de algún personaje.
1: Sí, es harta, harta en cantidad pega. La tarea, pero muy motivadora, muy interesante. Y por lo menos la respuesta inmediata es que tenemos algún material sobre todas estas inquietudes, o la mayoría de ellas, así que disponible para que trabajemos el tema, lo compartamos con ustedes en nuestra próxima edición del Sábado Venidero, cuando estemos componiendo el cuerpo.
0: Sí, oiga, profe, mire, para que usted vea que llegamos a Chile y al mundo.
1: A ver.
0: Y le estoy poniendo a la persona que lo vamos a decir al aire al tiro. Desde Talca nos dicen que están preguntando algo. A ver, para poder posicionarnos. La señora Gloria Aravena, que es parte de un club de adulto mayor que se llama Tren del Recuerdo, nos están consultando desde Talca. Una persona está preguntando, ¿por qué hay tantos rubios en Cauquenes? Y la señora Gloria Aravena no supo responderlo. Y también están preguntando que el profesor interrogue, busque, que en 1800 hubo un naufragio en nuestras costas, que hubo un barco que había llegado con mucha gente rubia.
1: Por ahí va, sí, efectivamente, naufragó en la parte de Curanipe y algunos de esos sobrevivientes se quedaron y se desplazaron hacia las montañas, al interior, y se instalaron incluso en la zona de que es Pilén Alto, por ahí, y hasta el día de hoy las señoritas Fritz provienen de esos posibles marinos que naufragaron alguna vez en el puerto de Curanipe, claro, efectivamente.
0: Es que yo creo que hay mucha tela que cortar y mucha tela que cortar y mucha historia que conocer, porque la otra vez me acuerdo que alguien dijo que Curanipe, Peyúgue, que son parte de la provincia de Cauquenes, había existido un muelle, que habían falucho, que habían barco, que había importación y exportación de las legumbres, de lo que producía la provincia, y que había habido un puerto parecido al de Constitución, pero algo pasó en la historia que lo sacaron.
1: Efectivamente, bueno, ya hablaremos algún día sobre el tema, pero incluso Curanipe, a saber usted que fue declarado Puerto Mayor. Puerto Mayor. Y todo eso está documentado. Hay harto material, harta literatura, harto oficio sobre el esplendor de Curanípe, que se acabó cuando llegó el tren, porque todas las producciones agrícolas, legumbres, madera de esta zona de Cauquienes las transportaban en carretas para embarcarlas en el puerto de Curanípe y llevarlas al norte del país, incluso a Perú. Sí, es todo eso verdadero y está, le digo, documentado con nombres, con fechas, en fin, todo lo que es historia. Y falta que despierte, falta que nos propongamos de compartirla, de actualizarla. La historia no hay que olvidarla.
0: Exactamente, para que la historia no se puede olvidar para no cometer los mismos errores. Es por eso la importancia de que todos estos hechos históricos queden registrados. Volvemos a decir que el programa ya tiene más de 10 años de sintonía a la Escuela Cívica y nuestra compañera y amiga Claudia Nadesca Amigo graba todos los programas. Por cualquier cosa y sobre todo para preservar la memoria histórica, y es por eso que el profesor Alejandro Vega durante el mes de septiembre está haciendo estas reminiscencias del pasado, del presente y sobre todo buscando estos pormenores que no todos los cauqueninos los manejamos al dedillo, y de repente es bueno recordar que hombres y mujeres contribuyeron a que Cauquenes sea una tierra gloriosa y que tuviera hombres que han hecho historia: Antonio Vara, la Claudina Urrutia, la María Ruiz Martínez, tantas historias que de repente se nos olvidan en el quehacer cotidiano y no le damos la importancia que merecemos.
2: Bueno, me atrevería a invitarles a una nueva pausa musical también con un tema de lo que es nuestra música. Y nos vamos a quedar en la voz de don Simón Recabal Salas, con el Chucho Quero.

0: Bueno, ahí estamos con después de esta hermosa versión del tema El Chuchoquero.
1: Sí, en la voz de nuestro delegado presidencial provincial Simón Recabal. Bueno, profesor, nosotros aquí hemos hablado de hartas cosas. Lo importante es el rescate de la historia y cómo la historia nos hace saber quiénes somos, de dónde venimos y hacia dónde vamos.
2: Exactamente, hacia dónde vamos, y con la participación de todos, con un espíritu unitario, sin divisionismo, sin chaqueteo, sin mirar nada debajo del agua, sin darle doble lectura a cualquiera buena intención, podemos y debemos, pues, encauzarnos por ese destino que Cauquenes, como parte importante de Chile, usted lo dijo desde antes que naciera Chile independiente, ya existía Cauquenes, curios Cauquenes, gente belicosa, dice por ahí Alonso de Ercilla en su poema épico La Araucana. Bonita historia de Cauquenes, pero creemos que estamos entregando su granito de arena para rescatar parte de aquella historia, y sobre todo para que las generaciones nuevas, las actuales, se incentiven, se motiven. Y yo voy a atreverme a insinuar de que los profesores, los colegas del hoy también, inserten dentro de su planificación de las actividades habituales esta parte de la historia de Cauquenes, porque es identidad local. Destinarle algunos espacios, la mayoría de los establecimientos hace, pero falta la constancia, digo yo. ¿Cuándo bailamos cueca? Es solamente en septiembre para el 18. Hay algunos clubes de cueca actualmente, hay algunas agrupaciones que a lo mejor se dedican a conversar informalmente sobre todo esto que nosotros estamos intentando compartirles en este programa, y eso va sumando elementos, va ambientando una actitud que cada vez sea más generalizada, más expandida, y todos de una u otra manera tengamos entonces algún mínimo conocimiento, eso es, algún mínimo conocimiento de la historia nuestra, porque lo hemos dicho, si Cauquenes no puede seguir siendo la única capital de provincia que no tiene una historia oficial, no existe la historia oficial de Cauquenes. En la biblioteca, como le decía ayer, eché una mirada rápida, la niña ahí con muy buena voluntad, muy buena disposición, bueno, nos confesaba que hace solo un mes que se incorporó a este oficio, a esta actividad, pero tiene la disposición. Y historia de Cauquenes, no, hay solamente algunas memorias, algunos estudios de estudiantes en práctica, no sé qué cosa, de otra parte, de sectores, documentos aislados, pero Curicó, Linares, Talca, vaya que la tienen. En todos los estamentos, en todos los ámbitos que uno quiere ver la historia política de Cauquenes, oiga, las autoridades de antaño, los nombres de los alcaldes de 50, 100 años atrás, no están, no los encontramos en los lugares donde debiéramos encontrarlos. Ni que hablar sobre eso que hemos planteado y vamos a seguir machacando, de el pintor don José Mercedes Ortega, que recién lo colocamos a la vitrina. Es uno de los pintores, hace poco tiempo que nos dimos cuenta la valía que tenía este pintor cauquenino, que fue profesor de artistas pintores del primer nivel de nuestro país y es oriundo de nuestro Cauquenes. Se crió en la zona de Tomenelo, aquí cerquita de Hualve, Entonces, en una de esas incluso podemos encontrar algún antepasado suyo que todavía existe. En fin, tantas y tantas cosas, materias, que no le van a hacer mal a nadie si es que las traemos a este programa o las desarrollamos en otro espacio, Marisa.
1: Exactamente. Bueno, profesor, le agradecemos hoy día la disposición. Hoy día fue solamente para posicionar en la historia de Cauquenes este rescate de las mujeres que contribuyeron a engrandecer esta tierra maulina. Con el profesor nos juntamos, si Dios quiere, el 19 de septiembre, que es día feriado, pero nosotros nos mantenemos en sintonía. Así que desde mi parte, muchas gracias y a pasar unas bellas fiestas patrias. Si va a tomar algún traguito, entregue las llaves.
0: Bueno, nosotros sí, pues no, nos despedimos del profesor Alejandro Medel. Gracias por esta cátedra en el día de hoy. Interesantísimo, hemos recibido muchas felicitaciones, la gente está muy contenta y muy agradada también de poder conocer lo que es nuestra historia, y vaya que es importante también, cierto, no olvidar lo que ha sido parte de lo que marca ahí los libros que se guardan celosamente muchas veces, pero que hoy día nosotros tenemos el privilegio de estarlo compartiendo y entregando a través de la radio, gracias a los conocimientos que tiene nuestro querido profesor Alejandro Medel Vega. Así que nos vamos a encontrar, como dice Marisa, el próximo sábado también vamos a seguir en este septiembre especial con nuestra música y también, bueno, con nuestra historia. Será con ambos hasta el próximo sábado. Que tengan una linda
2: tarde. Hasta el próximo sábado. Gracias a ustedes y a ustedes.

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2: 13 horas, 27 minutos.
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3: Catorce horas, 27 minutos.
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1: 14:57.
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1: ¿Cómo están, mis queridos amigos? Muy buenas tardes. Damos la bienvenida a esta edición 32. Semana 37. En los micrófonos Don Este y en la sala de controles Claudita, amigo. Para hoy tenemos muchas cosas, mis estimados, informaciones, más que nada poder dar a conocer las diferentes actividades de Ley del Mono, tarjetas, banco, postura para las jefas de hogar, las diferentes postulaciones que pueden hacer, las actividades de las fiestas patrias y un sinfín de actividades y cosas maravillosas que tenemos para ustedes. Nos vamos con un tema musical a esta hora de la tarde porque comenzamos, arrancamos con esta buena vibra, buena energía.

Bien, mis queridos amigos, seguimos con esta actividad donde dijimos que íbamos a informar de todo lo que está sucediendo en Chile y el mundo. En el transcurso de la mañana, al despertar, nos dimos cuenta que en la región de la Araucanía ha sucedido un gran incendio y este incendio afectó exclusivamente a un centro donde vivían muchos adultos mayores y aproximadamente vivían 25. Lamentablemente este incendio deja 16 muertos, así que es terrible lo sucedido, mis queridos amigos, lo que ha sucedido en la región de la Araucanía. Muy triste para todas las familiares, amigos que tienen a sus familiares, lo dejaron en este para cuidarlo y lamentablemente sucede este incendio y arrasa con estas 16 vidas de personas. Así que muy triste. También en el transcurso de la mañana, una van que iba camino a trabajar se volcó y hubieron 17 pasajeros involucrados en este accidente. Esto fue en la autopista Santiago. Entonces, no por eso nosotros no queremos estar en cierta forma como medio de comunicación, hacernos al olvido lo que está sucediendo a lo largo de todo Chile. Pero bueno, la intención nuestra no es ser latosos, pero poder recomendar siempre tener las precauciones, advertencias, llamar a carabineros cuando hay alguna emergencia, a bomberos, lo más rápido posible, porque en cualquier momento va a suceder un accidente y necesitamos a ellos que estén presentes. Así que seguimos disfrutando esta hora de la tarde los buenos temas musicales en su programa La Brújula con Don Este, acá en Surco 100.9.

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1: Seguido, mis queridos amigos, 3:20. Vamos a contarles cómo se van a realizar las actividades de las fiestas patrias en las diferentes comunas. 4.000 vehículos de Santiago por estos 3 días. El peaje a 1.000 vuelve. Buenísima noticia para todos los que vienen desde Santiago al sur o de Santiago hacia el norte. El peaje a 1.000 desde el jueves 17, desde las 7 de la mañana hasta las 13 horas. En ruta 68, peaje Loprado y Zapata hacia la costa. Ruta 5 Sur, peaje Angostura, ambos sentidos. Ruta 5 Norte, peaje Las Vegas en ambos sentidos. El viernes 18, desde las 7 de la mañana hasta las 10 de la mañana. Ruta 68, peaje Loprado, Zapata hacia la costa. Ruta Norte, peaje Las Vegas. Retorno a Santiago el domingo 20 de septiembre desde las 7 hasta las 12 horas. Buena noticia para las personas que tienen que viajar y pagar lucas. Ya están sabiendo ustedes lo que está pasando. Con respecto al peaje, con el 50% del descuento para camiones de 2 como más eje, la medida funcionará de la siguiente manera. Para la salida del día jueves 17 y el viernes 18, desde las 12 de la noche hasta las 7 de la mañana. En los peajes Loprado, Zapata de la ruta 68, sentido a la costa, peaje Las Vegas desde la ruta 5 Norte, ambos sentidos. Peaje Nueva Angostura de la ruta 5 Sur, ambos sentidos. Mientras que la restricción para el tránsito de camiones será de la siguiente manera. El jueves 17, desde las 12 a 19 horas, en la ruta 5 Norte, en dirección al norte, entre los enlaces Lo Pinto y el Yayay, y en la ruta 68, en dirección a la costa, entre Vespucio y el enlace Algarrobo. Ruta 5 Sur, en ambos sentidos, entre el enlace Calera y Tango, en el enlace Peliqueum. 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
3: Quince horas, 28 minutos.
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1: Seguimos, mis queridos amigos, 20 minutos para las 4. Temperatura actual 18 grados. Durante estos 10 días aproximadamente vamos a tener entre las mínimas de 2 hasta 23, 20, el día miércoles vamos a tener una máxima de 23 grados. Los otros días van a estar soleados e inclusive le preguntamos a los expertos qué pasa para el día 18 si vamos a tener lluvia y esto es lo que nos responden.
2: Van a estar principalmente asociadas al paso del sistema frontal, pero van a estar desde la región de los lagos del sur, que es más común que llueva por allá. Pero hay otro sistema frontal que se empieza ya a ver sus aires el día sábado, y por lo tanto ahí aparece atisbos de precipitaciones que debiesen afectar casi desde la región del Biobío hacia el sur. Por lo tanto, nosotros vamos a ver aumentar la nubosidad, zona central también, hacia el sábado, y en la noche podría haber algunas gotas en sectores cordilleranos, para que el domingo, ahí sí, el sistema frontal en estos momentos tiende a avanzar un poco más hacia el norte, y por lo tanto podríamos el domingo tener algunas precipitaciones acá en la capital. Podría ser entre llovizna, podría caer algunas gotas de forma aislada, pero el límite está región de Valparaíso metropolitana. Pero de ahí hacia el sur, sí, fijo que va a caer algo de lluvia.
3: Perfecto. Mira, la panorámica entonces, bonita que te quiero
1: decir. Eso quiere decir, mis queridos amigos, que durante todos estos días vamos a tener...

días totalmente para poder compartir con familia, poder salir, poder hacer muchas cosas. La gente que trabaja en el campo también va a poder trabajar sus tierras, porque sabemos que la mayoría comienza a preparar las tierras para poder hacer siembra o poder hacer algún trabajo. Así que está especial el tiempo, mis queridos amigos. Y tú lo escuchaste acá en tu programa La Brújula con Don Este en Radio Surco 100.9.

seguimos, mis queridos amigos, a esta hora de la tarde, 3:47 minutos, 3:47 minutos. También queremos contarle, mis queridos amigos, auditores que están en sintonía, que el Hospital de Cauquienes ya comenzó con su mes de aniversario. Desde el 3 de septiembre hasta el 3 de octubre, este mes va a ser reñido. Van a haber dos alianzas, mis queridos amigos, donde ya están en diferentes actividades. Y a lo mejor ustedes los van a poder apreciar, porque hoy estuvieron en sector de la feria, frente del mercado municipal. Por ahí estuvieron tomando la presión, o sea, van a haber durante todo este mes muchas actividades. A lo mejor usted va a ir al hospital y se va a ir a encontrar con diferentes cosas. Es producto de que ya estos dos alianzas, la 1 y la 2, está a competencia a morir. Pero es una competencia totalmente sana. Es una actividad donde cada departamento demuestra lo mejor de sí. Y esa es la finalidad, porque esto va a ser algo importantísimo. ¿Por qué va a ser importante? Usted se pregunta. Porque va a ser el último aniversario que se va a hacer en un hospital antiguo, vale decir, ya el próximo año, de julio en adelante, ya estaríamos en el nuevo hospital base de Cauquienes. Entonces, por eso, para todos, esta actividad va a ser una actividad cargada de emociones, va a ser cargada de muchos recuerdos, porque también se van a invitar a las diferentes veladas, a las diferentes actividades que se van a hacer, a todos los integrantes o funcionarios que trabajaron en alguna oportunidad en el hospital, para que ellos puedan ser testigos de este aniversario, porque es el último en esa dependencia del hospital antiguo. Así que eso, mis queridos amigos, le queríamos compartir a ustedes a esta hora de la tarde en su programa La Brújula con Don Este.

0: Seguimos, mis queridos amigos, a esta hora de la tarde compartiendo información importante para ustedes. Porque lo prometido es prometido. Dijimos que íbamos a entregar información de la ley del mono. Y esta fue recopilada de, más que nada de la prensa de la Cámara de Diputadas y Diputados. Y esto es lo que nos enviaron.
1: De la sesión de la tarde. Primero, las viviendas hoy día se pueden regularizar por la ley del mono, solo las que fueron modificadas hasta el año 2016, y eso lo vamos a extender hasta el 28 de noviembre del 2025, es decir, todas las familias, por ejemplo, que invirtieron su 10% de los retiros durante la pandemia de la AFP y lo invirtieron en ampliar su vivienda, en mejorar su vivienda, van a poder regularizar conforme a este proyecto de ley. Lo segundo, vamos a extender el plazo, ¿cierto?, para poder regularizar hasta el 31 de diciembre del 2029, es decir, hasta ahí van a poder acogerse a esta posibilidad. ¿Cuáles son los aspectos técnicos que estamos considerando para esta modificación? Primero, vamos a tener un tramo hasta 120 metros cuadrados para poder regularizar en forma gratuita y un segundo tramo de 120 a 180 metros cuadrados se puede regularizar, ¿cierto?, con una rebaja sustantiva de los derechos municipales. Segundo, vamos a elevar el monto de avalúo fiscal de las propiedades que se pueden acoger a esta modalidad hasta de 1.000 a 2.000 UF en el primer tramo de modificación o de regularización y hasta 3.000 UF en el segundo tramo que llega hasta 180 metros cuadrados. Por otro lado, también estamos trabajando para poder disminuir los tiempos de respuesta de las direcciones de obras municipales con el propósito de agilizar ese trámite que no se transforme en una eternidad. También estamos trabajando para poder incorporar a las microempresas familiares hasta 400 metros cuadrados que puedan regularizar y de esa forma también darle un impulso y un estímulo a la pequeña empresa inofensiva y así también poder regularizar sus propios negocios. También en esta misma dimensión de 400 metros cuadrados a los equipamientos comunitarios que permitan, cierto, también hacer estas modificaciones y regularizaciones de forma tal que podamos generar un instrumento que pueda beneficiar a miles de familias a nivel nacional y miles tal vez de microempresas a muchas regularizaciones de sedes sociales o centros comunitarios que también se pueden incorporar a esta modificación. Insisto, aquí hay un amplio apoyo, respaldo, colaboración de la Comisión, del Gobierno, específicamente el Ministerio de la Vivienda, que yo creo que va a ser posible que hoy día podamos anunciar que va a ser aprobada esta iniciativa en la Comisión de Vivienda. Y además también hemos conversado con las autoridades de gobierno de forma tal que podamos avanzar rápidamente y ojalá dentro de este segundo semestre de este año que esta ley entre en vigencia y así las familias puedan acogerse de buena manera.
0: Ahí está, mis queridos amigos, lo que se promete se cumple en su programa La Brújula con Don Este en Radio Surco 100.9.

0: 16 horas, 1 minuto.
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Seguido, mis queridos amigos, entregando noticias, mensajes, más que nada, como medio de comunicación, nosotros también nos adherimos al dolor que está sufriendo Petruquén. Tragedia en Petruquén deja 16 fallecidos en incendio hogar de adultos mayores. Una tragedia enluta a la Araucanía. Al menos 16 personas fallecieron, dejó un incendio registrado la noche de este viernes en el establecimiento de larga estadía para adultos mayores, el Edén, ubicado en el kilómetro 21 de la ruta S-70 en Villa Común, comuna de Petruquén. Según los antecedentes, en el recinto habían 26 personas. Bomberos de Villa Comuy y Petruquén lograron evacuar a 10 residentes, quienes fueron derivados con lesiones al hospital de Petruquén. El fiscal Jorge Granada confirmó el balance de víctimas en el lugar por instrucciones del Ministerio Público. Personal de Labocar y OS-9 quedó a cargo de las pericias para determinar el origen del fuego. El Liceo de la Frontera fue habilitado como albergue para los efectos. Muy triste, mis queridos amigos. Por eso yo, al comenzar el programa, mencionaba que es triste donde realmente adultos mayores pierden su vida. Y muy triste. Bueno, mi sentido pésame para toda la familia. Lo escuchaste acá en Radio Surco 100.9 en su programa La Brújula con Don Este.

seguido, mis queridos amigos, a esta hora de la tarde, compartiendo noticias de todo un poco. Pero lo más importante, mis queridos amigos, para la comuna de Peyúgue. Peyúgue se prepara para vivir la fiesta de la Chilenidad 2026. La plaza de Peyúgue será el escenario de una nueva fiesta de la Chilenidad. Encuentro que reunirá música, folclore y tradiciones chilenas durante las celebraciones de fiestas patrias. La actividad se desarrollará los días 18 y 19 de septiembre con una variada programación artista pensada para disfrutar en familia. Viernes 18 de septiembre la jornada contará con la presentación de los Guasos de Algarrobal, los Rivales de Chile, conjunto folclórico Tierra Linda y los Castizos de Talca, además de la participación del conjunto folclórico Alma San Javierina. Sábado 19 de septiembre, el segundo día tendrá como protagonista el ballet folclórico regional del Maule Bafore, conjunto folclórico Anturrayén, la Querencia Los Pincheiras del Sur, quienes serán parte de una jornada dedicada a nuestras raíces y tradiciones. Y la celebración continúa el domingo 20 de septiembre con un espacio para disfrutar de la gastronomía, artesanía, destacando sabores, productos y emprendimientos que forman parte de nuestras tradiciones. La invitación es a vecinos, a vecinas, visitarnos y ser parte de esta celebración, disfrutar en familia y apoyar las actividades que dan vida a nuestra comuna durante las fiestas patrias. Los esperamos, Plaza de Peyúgue, para celebrar junto a la fiesta de Chilenidad 2026. Lo escuchaste acá en tu programa La Brújula con este en Surco 100.9.

Seguimos, mis queridos amigos, a esta hora de la tarde compartiendo noticias para ustedes. Gran parrilla artística, gran fiesta de la chilenidad de Cauquenes 2026. 4 días para celebrar nuestras raíces, tradiciones y música con tremendas parrillas de artistas que harán bailar, disfrutar de toda la familia. Sobre el escenario estarán la Sonora Palacio, Caña Brava, desde Puerto Rico, San Bascur y banda El Combo del Gato, Sombra Latina, Los Chinchineros, Los Reales de Longaví, Los Potros del Sur, Intocables de Chile, Contrabando Sueño, además de destacados conjuntos y artistas legales que llenarán el folclore de talento de esta gran celebración. Te esperamos estas fiestas patrias, vivimos juntos en el Parque Tutuén 2026. Así que todos invitados, mis queridos amigos, para que vayan y lo disfruten. Esto lo escuchaste acá en tu programa La Brújula con Oeste en Surco 100.9.

0: 16 horas, 29 minutos.
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0: Seguimos, mis queridos amigos, a esta hora de la tarde compartiendo saludos de todo, información. Y lo más importante, a nuestra mesa de trabajo nos ha llegado un mensaje del Arzobispado de Santiago y nos dice lo siguiente:
1: Dios, de la Santísima Virgen María, de todos los santos, de tus familiares difuntos, te quiero pedir, por favor, que estas fiestas patrias, si manejas, no tomes. El daño es enorme. No puedes convertir por tu irresponsabilidad una fiesta preciosa en un funeral. Tú tienes las llaves en tus manos para no tomar. Tú tienes las llaves en tus manos para evitar todo accidente. No lo lamentemos. Todavía es tiempo. Te lo pido encarecidamente. El daño que se hace es enorme. Apelo a tu responsabilidad y sobre todo piensa que la persona a quien puedes chocar puede ser tu hijo. Piensa eso nomás.
0: Tú lo escuchaste en tu programa La Brújula con Don Este en Radio Surco 100.9. Y queremos saludar con mucho cariño a esta hora de la tarde a nuestro amigo Víctor Sepúlveda y también al maestro Pedro Enrique. Y este tema, ellos están en el barrio Estación, con mucho cariño los saludamos a esta hora de la tarde. Y este tema es para ustedes, Los Vázquez, por la carretera.

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1: Seguimos, mis queridos amigos, a esta hora de la tarde compartiendo información importante para ustedes. Corte de energía en Cauquenes, 12 de septiembre del 2026. Nuevo Sur informa que debido a una falla en el sistema de producción se generó un corte de agua potable en el sector norponiente de Cauquenes. Equipos de la sanitaria se encuentran desplegados en terreno abordando esta contingencia con el objetivo de normalizar el servicio a la brevedad posible. Debido a esta emergencia se gestiona suministro alternativo o a través de camión aljibe que recorre la zona, que permanecerá sin servicio. Se hace un llamado a la comunidad que se encuentra con suministro a realizar uso responsable y controlado del agua. Y te informamos a esta hora de la tarde en su programa La Brújula con Don Este en el Radio Surco 100.9.

Seguimos, mis queridos amigos, compartiendo con ustedes, faltando 7 minutos para las 5, 7 minutos para las 5 de la tarde. Se prendió la parrilla Chanco, revela a los artistas de su gran fiesta de la chilenidad 2026. A clásicos que nunca pasan de moda, y este septiembre Adrián y los Dados Negros llegan a Chanco para hacernos cantar de esos éxitos que conocemos de memoria. Pero la parrilla viene cargadísima, el Monte Aguilino, las Gotas de Ácido, el Legado de Tommy Rey, junto a la cumbia La Sonora de Jorge Rey y dos esperados estrenos en nuestra comuna, los Ganaderos del Sur y Fernanda Martínez. También tendremos una importante presencia de artistas locales junto a talleres culturales, juegos típicos, sectoriales y distintas actividades pensadas para disfrutar de nuestras tradiciones en familia. 17, 18, 19 y 20 de septiembre, Plaza de Armas de Chanco. Cueca, cumbia, ranchera, folclor, humor, música para todos los gustos. Serán parte de estas fiestas que se vivirán junto a todos en el corazón de nuestra comuna. Atención, porque esto no es tan solo la parrilla artística. Todavía quedan más novedades y sorpresas para conocer. Este 18 se vive en Chanco. Ven a celebrar las fiestas patrias con mucho cariño con nosotros. Bien, me parece. Hemos nombrado, mis queridos amigos, la parrilla de Pillugüe, de Cauquenes, de Chanco. Bien por los tres alcaldes que están pensando en las diferentes comunas, están haciendo actividades al aire libre, donde cualquier vecino, cualquier amigo puede ir a disfrutar sin ningún gastar ningún peso, porque a lo mejor usted dirá, pucha, pero es que claro, usted toma harto desayunito, un buen almuerzo y después se va a pasar una tarde pero espectacular en todas estas fiestas. O sea, las tres comunas, mis queridos amigos, van a estar pero espectacular. Así que la invitación es para que lo vaya a disfrutar. Y si usted por X cosa está en Pichilemu, también le tenemos, mis queridos amigos, la fiesta de Pichilemu. O sea, hay carrete para todos los lados, mis queridos amigos. Así que usted solamente tiene que venir y estar atento a todos los datos que nosotros estamos presentando. La Municipalidad de Pichilemu presentó su programa oficial de las Fiestas Patrias 2026, diseñado tanto para la comunidad local como para todos los turistas. Las actividades principales se distribuyen cronológicamente en la siguiente manera. Del 11 al 20 de septiembre, Feria de Artesanos y Emprendimiento en la Plaza Prat. Domingo 13 de septiembre, Te Deum Evangélico. Jueves 17 de septiembre, inauguración de la ramada oficial Puente Negro a cargo del Club Deportivo Unión Pichilemu. Viernes 18 de septiembre, Te Deum Católico, desfile cívico, patriótico en el centro de la comuna y concursos abiertos a la cueca en la Plaza Prat. Sábado 19 de septiembre, misas, desfiles en los sectores Cahuín, Cardonal de Panilonco. Sábado 26 de septiembre, encuentro de payadores Pichilemu 2026 en la pista municipal como evento de clausura. ¿Se dan cuenta, mis queridos amigos? Y tú lo escuchaste acá en tu programa, La Brújula con Don Este, acá en el 100.9.

Seguimos, mis queridos amigos, agradeciéndole a nuestros auspiciadores por este estar al aire, mis queridos amigos. 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Nos despedimos, mis queridos amigos. Nos volvemos a encontrar, si así lo permite, la próxima semana. Y hoy saludamos con mucho cariño a todas las Marías. Saludos en la sala de controles, Claudita amigo, y en los micrófonos, Don Este. Nos despedimos, mi amigo. Muchas gracias. Hasta luego.

0: Como
1: dieciséis horas, 57 minutos.
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3: Como comentábamos, el programa de que está saliendo al aire este día 12 de septiembre, que fue grabado previamente como conmemoración para la fecha del 11 de septiembre del presente año, daremos un poco de contexto, muy breve. El 11 de septiembre ha sido una fecha que ha dividido al país y que por parte de las y los trabajadores ha generado un profundo sentimiento de reflexión y de tristeza de la gran mayoría de las veces. Es una fecha en que se trunca un proceso de acumulación de fuerzas, principalmente desde el mundo del trabajo. Tenemos que recordar que el gobierno de la Unidad Popular, encabezado por el presidente Salvador Allende Gossens, fue, en cuanto a su programa, muy significativo la participación de las y los trabajadores en la construcción de este programa. Tenemos que recordar, por ejemplo, la reforma agraria, uno de los logros del gobierno de la Unidad Popular, que hizo que los grandes latifundistas de este país, que acumulaban tierra, que estaban una tierra que estaba desocupada, que no estaba no la hacían producir, a través de esta reforma agraria del gobierno de la Unidad Popular, se le entregó a los pequeños campesinos para que pudieran subsistir, para que pudieran desarrollar su actividad económica en desmedro de los grandes latifundistas que, como comentábamos, solamente acumulaban tierra sin su producción. Otro punto también fue el fortalecimiento de las condiciones del trabajo, el fortalecimiento también de la Central Única en ese momento de Trabajadores, Central Única de Trabajadores, CUT, que al alero de los cordones industriales, al alero de los sindicatos, al alero de las organizaciones sindicales también avanzaban en la construcción de un Chile mejor. Otro logro, por ejemplo, de la Unidad Popular y del gobierno de Salvador Allende fue la nacionalización del cobre, algo que hasta el día de hoy sigue siendo importante. El cobre es el sueldo de Chile y fueron las y los trabajadores de Chile quienes votaron por el gobierno de la Unidad Popular y fue el gobierno de la Unidad Popular el que nacionalizó el cobre. Cobre que hasta el día de hoy genera enormes ganancias para nuestro Estado, hace que podamos levantar puentes, hace que podamos construir escuelas, construir hospitales y tener, por ejemplo, seguro de salud y seguros sociales. Lamentablemente, todo este proyecto encabezado por el presidente Salvador Allende en la Unión Popular fue truncado de manera violenta un 11 de septiembre de 1973, dando paso a una dictadura militar encabezada por Augusto Pinochet, el dictador, que dejó como resultado miles de compatriotas asesinados, miles de compatriotas torturados, miles de compatriotas presos y miles de compatriotas también detenidos desaparecidos, donde hasta la fecha, debido al pacto de silencio de las Fuerzas Armadas, no se sabe dónde están los cuerpos y dónde están ellos. Por lo tanto, sus familiares, sus familias, sus hijos, sus hijas, sus nietos, sus nietas que les quedan y les suceden, aún no pueden tener una sensación de descanso, pues no saben dónde están sus parientes. Había una proclama en esos tiempos que se llamaba, o que decía más o menos, por la vida y por la paz, que nos digan dónde están. En atención a al terrible sensación y al terrible sentimiento de no saber dónde están tus familiares que fueron detenidos por parte de las Fuerzas del Orden, las Fuerzas Armadas de Chile, lamentablemente, y hechos desaparecer. Con este contexto vamos a seguir con nuestro programa. Vamos ahora a escuchar una canción en homenaje a las víctimas de la dictadura, llamada Tres Versos para esta Historia, del grupo chileno Illapu. Lo escuchamos acá en Hora Sindical.

Iyapu con su canción Tres Versos para una Historia, acá en Hora Sindical a través de Radio Surcos, la 100.9. Seguimos en este programa especial de memoria, conmemorando el lamentable 11 de septiembre de 1973, en que se rompió nuestra democracia. Para la y los trabajadores de nuestro país fue muy muy significativo este hito, por lo que comentábamos anteriormente, pero también por lo que significó a posterior, no solamente la cruda represión, sino que también la pérdida de derechos de las y los trabajadores. A partir del 11 de septiembre de 1973 se emplea la violencia más brutal para aplastar físicamente al movimiento obrero. Todo ello cínicamente encubierto, mientras cientos de trabajadores son asesinados, encarcelados, torturados, hechos desaparecer, el bando número 9 de la Junta Militar Golpista proclama: el sector obrero nada debe temer del nuevo gobierno. Y el mismo Pinochet exclama: trabajador chileno, las Fuerzas Armadas respetan tus derechos. Asegura el dictador, según informa Ercilla, este no es un golpe de Estado, sino un movimiento militar que pretende recuperar el país por la senda de la legalidad y de la constitucionalidad, manteniendo a la gente con sus derechos y libertades. Hoy nace un Chile nuevo, en que no hay vencedores ni vencidos. Sin embargo, estas proclamas de la Junta Militar y del dictador Augusto Pinochet no se cumplen, debido a que solamente 6 días después del golpe de Estado, es decir, el 17 de septiembre de 1973, se produce el decreto ley número 12, en que ilegalizó la CUT. El decreto ley número 198 prohibió las elecciones sindicales, colocando a los sindicatos bajo el control militar y eliminó el fuero sindical. Y el decreto ley número 43 suspendió la negociación colectiva y el derecho a huelga. Por lo tanto, desde un inicio fue una acción y desde un inicio la dictadura quiso eliminar y eliminó de raíz los derechos de las y los trabajadores. En este mismo contexto que los dirigentes y las dirigentes sindicales fueron los primeros perseguidos por parte de la dictadura militar. Según consigna el portal resumen.cl, en un reportaje del año 2023, a 50 años del golpe, elabora un listado de los dirigentes sindicales caídos en dictadura. Es un listado parcial debido a que no están todos. Resumen señala que el siguiente es un listado en construcción de las y los dirigentes sindicales caídos durante los 17 años de la dictadura militar en Chile. El orden es alfabético, por el apellido se indica la edad al momento de su ejecución o desaparición, la ciudad de origen, el gremio al que pertenecían, la condición de detenido desaparecido o ejecutado político y, por último, la militancia política en caso de tenerla. El golpe militar en Chile fue sin duda una respuesta del imperialismo y las clases dominantes en contra de la clase trabajadora del país. Tras décadas de conquistas sociales y derechos, de la construcción de un proyecto político de soberanía y dignidad nacional, como lo fue la Unidad Popular, fue terminado a sangre y fuego con el genocidio iniciado el 11 de septiembre de 1973. Y también fue un ataque a la memoria. Hasta el día de hoy no se tiene clara la cantidad de trabajadores y trabajadoras asesinadas por la sangrienta dictadura pinochetista. Acá, un listado parcial de los dirigentes y las dirigentas sindicales asesinados y asesinadas. Juan Antonio Acuña Concha, tenía 33 años, era de Laja, era maquinista de Ferrocarriles del Estado y dirigente de la Federación Santiago Watts. Detenido desaparecido desde el 18 de septiembre de 1973 de militancia política socialista. Carlos Enrique Alcayaga Varela, 38 años, de Vicuña, era secretario regional de la Central Única de Trabajadores, CUT. Ejecutado político el 16 de octubre de 1973, él pertenecía al MAPU. Guillermo Álvarez Cañas, de 49 años, él era de San Antonio, fue presidente del Sindicato de Estibadores de San Antonio. Fue ejecutado político el 22 de septiembre de 1973 y pertenecía a la Democracia Cristiana. Vladimir Araneda Contreras, 33 años, él era de Lota, era profesor, dirigente gremial y fue ejecutado el 22 de octubre de 1973 de militancia comunista. José Luis Baeza Cruces, 42 años,
de Santiago, dirigente nacional de los obreros de la construcción y consejero de la CUT. Fue ejecutado el 9 de julio de 1974 de militancia comunista. Julio Enrique Brep Torres, de 26 años, de Tocopilla, dirigente de los profesores, ejecutado el 23 de octubre de 1973 de militancia socialista. Bernabé Cabrera Neira, 39 años, de Lota, dirigente de la Celulosa Arauco, ejecutado el 22 de octubre de 1973 de militancia comunista. Sergio Cádiz Cortés, de 28 años, de Chillán, obrero del asentamiento Santa Rosa, secretario de la Federación de Sindicatos Campesinos Isabel Riquelme, detenido desaparecido desde el 22 de octubre de 1973 de militancia socialista. Gabriel Campos Morales, de 26 años, él era de Constitución, del Fundo San Gabriel en las proximidades de Linares, era dirigente sindical, está detenido desaparecido desde el 18 de septiembre de 1973. Él militaba en el MIR. Valentín Cárdenas Arriagada, 29 años, Pilmaiquén, dirigente sindical del asentamiento Chiscaihue, detenido desaparecido desde el 4 de octubre de 1973 de militancia comunista. René Carrasco Maldonado, 27 años, de Santiago, dirigente sindical del Hospital Roberto del Río, ejecutado el 29 de diciembre de 1973, él era de militancia socialista. Gabriel Castillo Tapia, 35 años, de Santiago, secretario del Sindicato de Obreros de la Oficina Salitrera Pedro de Valdivia, detenido desaparecido desde el 5 de agosto de 1976 de militancia comunista. José Cofreo Badilla, de 42 años, de Coihueco, chofer, tractorista y mecánico, dirigente en el asentamiento Montaña, detenido desaparecido desde el 28 de septiembre de 1973, sin militancia política. Ruiter Enrique Correa Arce, 61 años, de Santiago, dirigente sindical de Correos y Telégrafos, ejecutado el 28 de mayo de 1977, de militancia comunista. Hipólito Pedro Cortés Álvarez, 43 años, él era de Ovalle, era dirigente del Sindicato de la Construcción, ejecutado el 16 de octubre de 1973 de militancia comunista. Pedro Blas Cortés Gelves, 37 años, de Santiago, dirigente sindical de la mina La Disputada de las Condes, fue ejecutado el 19 de noviembre de 1975 y militaba en el MIR. Gastón Cortés Valdivia, 39 años, él era de Antofagasta, dirigente sindical de la compañía Cervecerías Unidas, fue detenido desaparecido desde el 29 de diciembre de 1973 y no poseía militancia. José Enrique Corbalán Valencia, de 46 años, es de Santiago, dirigente de la Empresa Nacional de Frigoríficos, detenido desaparecido desde el 9 de agosto de 1976, de militancia comunista. Plutarco Enrique Cousy Benavides, de 32 años, el toro de la comuna de Antuco, dirigente sindical, Empresa Nacional de Electricidad de Endesa, es detenido desaparecido desde el 21 de septiembre de 1973 y militaba en el Partido Comunista. Lisandro Tucapel Cruz Díaz, de 52 años, era de Santiago y dirigente de los telegrafistas, detenido desaparecido desde el 18 de diciembre del 76 de militancia comunista. Pedro Curigual Payán, de 24 años, él es de Pitrufquén, secretario del Sindicato de Trabajadores Agrícolas de Pitrufquén, detenido desaparecido desde el 15 de septiembre de 1973, sin militancia. José Deiva, José Devia Devia, de 27 años, él era de Santiago, soldador, dirigente sindical de la empresa Elecmetal, ejecutado el 17 de septiembre de 1973, sin militancia política. Lamentablemente podríamos estar horas nombrando a las y los dirigentes sindicales asesinados en dictadura, pero en honor a todos aquellos que fueron asesinados o ejecutados o hechos desaparecer, solamente mencionaremos a aquellos que ya comentamos. En su homenaje,
en hora sindical, rindiéndole un tributo a todos aquellos que, debido a su rol como dirigente sindical, a su rol como representante de las y los trabajadores, vamos a escuchar una canción nuevamente del grupo IAPU, llamada Aunque los pasos toquen. Este es nuestro homenaje de hora sindical a los cientos y miles de dirigentes y dirigentes sindicales asesinados en dictadura, y que su ejemplo siga presente en la lucha de los dirigentes y las dirigentes sindicales actuales en nuestro país. Nos quedamos con IAPU, aunque los pasos toquen, acá en Hora Sindical.

Muy buenas tardes a todos los cauqueninos, las cauqueninas que nos escuchan el día de hoy. Este programa de Hora Sindical es especial, es un programa conmemorativo, un programa de memoria, en atención a que este capítulo, que ha sido grabado previamente, saldrá en emisión el día 12 de septiembre. Como un homenaje desde Hora Sindical a la conmemoración de los 53 años del golpe de Estado civil-militar que quebró nuestra democracia y dio paso a una oscura dictadura entre 1973 y 1990, donde se vulneraron derechos humanos, donde se asesinaron a chilenos y chilenas, se torturó a chilenos y chilenas y fueron desaparecidos chilenos y chilenas por parte de las fuerzas del orden y agente del Estado. Recordaremos a aquellos que dieron su vida por luchar

Esta es hora sindical, en especial conmemoración del golpe de Estado del 11 de septiembre de 1973. Quédense con nosotros para conmemorar, escuchar y aprender. Hora sindical empieza ahora. Escuchábamos, aunque los pasos toquen, del grupo IAPU en homenaje a los dirigentes y las dirigentas sindicales asesinados durante los 17 años de dictadura. En este especial de conmemoración del golpe de Estado civil-militar que acabó con la democracia en nuestro país. En el capítulo de hoy día, en Hora Sindical, queremos homenajear a uno de aquellos personajes chilenos que logró alzar la voz por los sin voz. Estamos hablando en esta oportunidad del cardenal Raúl Silva Enríquez, a través de un testimonio que recoge el libro El cardenal Raúl Silva Enríquez y los trabajadores, de, bueno, los autores son Bárbara Figueroa Sandoval, Monseñor Alfonso Baeza Donoso y Don Reinaldo Zapag Chaín. Queremos compartir un pequeño fragmento que da un poco de contexto a lo que significó el 11 de septiembre, no solamente para la y los trabajadores en Chile, sino que también para todos aquellos cristianos y cristianas seguidores de la Iglesia Católica. La voz de los sin voz. La crisis del sistema democrático y la consiguiente irrupción de los militares en el poder, además de las violaciones a los derechos fundamentales de las personas, ocasionaron gravísimos trastornos en la vida política y social del país. La fuerte restricción a las libertades públicas establecidas por el gobierno militar y su dictadura significó la clausura del Congreso, la disolución de los partidos políticos y un férreo control a las organizaciones sociales. El país comenzó a vivir un estado de sitio y en un casi siempre unilateral clima de guerra interna que afectó la seguridad de muchos dirigentes de los partidos de izquierda y también de sectores que fueron opositores a la Unidad Popular. El exilio, la cárcel, la censura de los medios de prensa y el ahogo de cualquier disidencia comenzaron a ser medidas rutinarias de las nuevas autoridades. Sin perjuicio de lo anterior, parte importante del país se mostraba expectante frente al rumbo que tomaría el nuevo gobierno. Algunos esperaban que estas medidas fueran solo excepcionales y que la situación del país tendería a estabilizarse una vez que la Junta Militar estimara normalizado el orden social y entregara el poder nuevamente a la civilidad. Frente a esta situación, la Iglesia Católica, a través de sus primeros documentos, constando lo inevitable de la crisis y la imposibilidad de lograr acuerdos, manifiesta su confianza en la buena fe de los gobernantes y hace un sentido llamado a la reconciliación nacional. A la vez plantea su preocupación por el respeto a los derechos humanos, indicando algunos aspectos que atentan contra la reconciliación, expresados en el clima de inseguridad y temor que se vivía en muchos sectores del país. Además, hace un llamado a tener en consideración las dimensiones sociales que debe tener cualquier proyecto económico que pretende establecerse. Manifestaciones concretas de esta preocupación de la Iglesia Católica fueron la creación del Comité Pro Paz, la creación de la Vicaría de la Solidaridad, la creación de la Vicaría Pastoral Obrera, entre otras instituciones. Sin embargo, el estado de las cosas en el país tendió a mantenerse en el tiempo y comenzó a notarse en las nuevas autoridades un claro proyecto fundacional. Diversas tendencias provenientes de los grupos de derecha trataron de imponerse al interior del gobierno, desatando una sorda lucha de poder que concluyó con la hegemonía del sector gremialista. Esta hegemonía fue consagrada en un discurso en el Cerro Chacarilla, donde la dictadura trazó su plan institucional, que contemplaba un sistema político con fuertes restricciones, unidas a un modelo económico ultraliberal recogido en la Universidad de Chicago. Aquí la Iglesia Católica plantea claramente su posición doctrinaria, destacando los obstáculos que puede encontrar la paz nacional en proyectos ideológicos, ya sea estatistas, liberales o nacionalistas, advirtiendo expresamente los perjuicios que puede tener para el país la instauración de un modelo que atente contra los valores del Evangelio. Posteriormente es un llamado a los chilenos a alentar la esperanza, afirmar la verdad, proclamar la libertad y servir a la justicia y a la solidaridad. En este sentido afirma que las arbitrariedades y las violaciones a los derechos humanos son nuevas formas de violencia que dañan seriamente la convivencia pacífica de un pueblo. El desarrollo de los acontecimientos políticos y sociales determinó que la Iglesia siga hablando al país. En sus nuevos documentos proclama el valor del humanismo cristiano como inspiración fundamental del servicio público y en esta línea reafirma la dignidad
de la actividad política y el derecho de los partidos de ser legítimos canales de expresión de grandes corrientes.

de pensamiento cívico. Solicita el esclarecimiento de la situación de los detenidos desaparecidos y condena el exilio de importantes personalidades del país. En el mundo social, el golpe de Estado marca radicalmente su desarrollo. El gobierno toma diversas medidas legales y administrativas tendientes a atomizar a las organizaciones sociales y especialmente al movimiento sindical. Así, mediante el decreto ley número 198 de diciembre de 1973, se congela hasta casi fines de la década del 70 a las dirigencias sindicales y se reemplaza a aquellas cuyos dirigentes habían sido reconocidos partidarios del gobierno de la Unidad Popular. El resto de las organizaciones sociales quedan controladas en forma similar por el decreto ley número 349 de 1974. Durante 1978 se dictan diversos cuerpos legales que se restringen gravemente el funcionamiento de las organizaciones sindicales. Estas normas permiten la disolución de federaciones, confederaciones y de la CUT, la confiscación de sus patrimonios y la detención de sus dirigentes. El 20 de noviembre del mismo año se dicta el decreto ley 2200 que modifica las modalidades de contrato y despido para dar mayores garantías a los empresarios. 7 días más tarde, mediante el decreto ley 2376, se convoca sorpresivamente a elecciones sindicales, las que se realizan finalmente el día 31. Con esta iniciativa se busca controlar a las organizaciones de las y los trabajadores. Este ambiente de fuertes restricciones al mundo sindical chileno despierta la solidaridad internacional. El 26 de octubre del 78, la ORIT aprueba, a proposición de la AFL-CIO, Organizaciones Internacionales del Trabajo, un boicot al transporte de mercaderías desde o hacia Chile. En el mundo laboral, un primer periodo entre el 74 y el 75 se caracteriza por una marcada atomización del movimiento sindical, provocada principalmente por la persecución política del régimen que cruzó fuertemente la estructura sindical prevaleciente, caracterizada por su estrecha ligación a los partidos políticos y por la aplicación al mismo tiempo de un férreo control jurídico al funcionamiento de la actividad sindical. A lo anterior se suma el profundo quiebre interno sufrido por el movimiento de los trabajadores entre sectores partidarios del gobierno de la UP y sus opositores antes del golpe de Estado. Un segundo periodo entre el 76 y el 78 se caracteriza por la búsqueda de una paulatina unidad sindical para enfrentar al régimen militar, que marca un accionar convergente de los diferentes grupos opositores que a las fechas habían logrado constituirse y mantener cierta presencia pública. Durante esta etapa, las organizaciones sociales opositoras logran encontrar algunos puntos comunes en su acción, al margen de algunos elementos ideológicos que los separan. Esta comunidad de criterios se resume en la lucha por la libertad sindical en todos sus aspectos, la crítica a la política económica del gobierno y denuncias de las difíciles condiciones que afectan a los trabajadores, y recuperación de las efemérides laborales como elementos de movilización. En este contexto surgen las primeras organizaciones de defensa de los trabajadores. El Comité de Defensa de los Derechos Sindicales, presidido por don Clotario Blest, y posteriormente la Coordinadora Nacional Sindical, que agrupa a los dirigentes de diferentes tendencias políticas, desde el centro a la izquierda. En este ambiente político-social, el Cardenal Raúl Silva Enríquez le habla al mundo del trabajo. Insiste en el valor de la doctrina social de la Iglesia, la que debe inspirar cualquier proceso de transformación en el país, y condena abiertamente el modelo económico ultraliberal que algunos sectores quieren imponer en Chile. El cardenal Raúl Silva Enríquez insiste en el deber del respeto irrestricto de los derechos y organización de los trabajadores y trabajadoras y en la construcción de un sistema donde el derecho al trabajo esté asegurado y la participación de los trabajadores sea una realidad. Nuestro homenaje y nuestro reconocimiento entonces a el cardenal Raúl Silva Enríquez, un gran amigo y defensor de las y los trabajadores desde que asumió la vida pública, ¿no es cierto?, como cardenal anterior al golpe de Estado y con posterioridad en la creación del Comité Pro Paz y en la creación de la Vicaría de la Solidaridad. Nuestro homenaje entonces y reconocimiento para el cardenal Raúl Silva Enríquez y para todos aquellos que por su intermedio fueron ayudados, protegidos y salvados muchas veces de la cruda represión de la dictadura militar. Y un recordatorio de que la doctrina social de la Iglesia sigue más vigente que nunca, sobre todo en estos tiempos donde muchas veces nos gana el individualismo frente a la solidaridad y lo colectivo. Recordar que todos y todas somos hijos de Dios y en este reino somos sus semejantes. Para seguir homenajeando a las víctimas y a los luchadores
por la democracia, escucharemos una canción de Manuel García, la canción del desvelado, que fue compuesta de cierta forma y que apareció también en la serie Ecos del Desierto, que recoge la vida, ¿no es cierto?, y la lamentable muerte de Carlos Berger, un dirigente allá del norte, que lamentablemente fue asesinado y hecho desaparecer por la dictadura militar. Nos quedamos con esta canción, entonces, de Manuel García, la canción del desvelado.

Como comentábamos, el programa de que está saliendo al aire este día 12 de septiembre, que fue grabado previamente como conmemoración para la fecha del 11 de septiembre del presente año, daremos un poco de contexto, muy, muy breve. El 11 de septiembre ha sido una fecha que ha dividido al país y que, por parte de las y los trabajadores, ha generado un profundo sentimiento de reflexión y de tristeza de la gran mayoría de las veces. Es una fecha en que se trunca un proceso de acumulación de fuerzas, principalmente desde el mundo del trabajo. Tenemos que recordar que el gobierno de la Unidad Popular, encabezado por el presidente Salvador Allende Gossens, fue, en cuanto a su programa, muy significativo la participación de las y los trabajadores en la construcción de este programa. Tenemos que recordar, por ejemplo, la reforma agraria, uno de los logros del gobierno de la Unidad Popular, que hizo que los grandes latifundistas de este país, que acumulaban tierra, que estaban una tierra que estaba desocupada, que no la hacían producir, a través de esta reforma agraria del gobierno de la Unidad Popular, se le entregó a los pequeños campesinos para que pudieran subsistir, para que pudieran desarrollar su actividad económica, en desmedro de los grandes latifundistas que, como comentábamos, solamente acumulaban tierra sin su producción. Otro punto también fue el fortalecimiento de las condiciones del trabajo, el fortalecimiento también de la Central Única en ese momento de Trabajadores, Central Única de Trabajadores, CUT, que al alero de los cordones industriales, al alero de los sindicatos, al alero de las organizaciones sindicales, también avanzaban en la construcción de un Chile mejor. Otro logro, por ejemplo, de la Unidad Popular y del gobierno de Salvador Allende fue la nacionalización del cobre, algo que hasta el día de hoy sigue siendo importante. El cobre es el sueldo de Chile, y fueron las y los trabajadores de Chile quienes votaron por el gobierno de la Unidad Popular, y fue el gobierno de la Unidad Popular el que nacionalizó el cobre. Cobre que hasta el día de hoy genera enormes ganancias para nuestro Estado, hace que podamos levantar puentes, hace que podamos construir escuelas, construir hospitales y tener, por ejemplo, seguro de salud y seguros sociales. Lamentablemente, todo este proyecto encabezado por el presidente Salvador Allende en la Unión Popular fue truncado de manera violenta un 11 de septiembre de 1973, dando paso a una dictadura militar encabezada por Augusto Pinochet, el dictador, que dejó como resultado miles de compatriotas asesinados, miles de compatriotas torturados, miles de compatriotas presos y miles de compatriotas también detenidos, desaparecidos, donde hasta la fecha, debido al pacto de silencio de las Fuerzas Armadas, no se sabe dónde están los cuerpos y dónde están ellos. Por lo tanto, sus familiares, sus familias, sus hijos, sus hijas, sus nietos, sus nietas que les quedan y les suceden, aún no pueden tener una sensación de descanso, pues no saben dónde están sus parientes. Había

Era el gran Víctor Jara sonando en Hora Sindical a través de la Radio Sur con la 100.9. Queremos dar gracias a todos y a todas aquellas cauqueninos y cauqueninas que nos escuchan a través de la frecuencia modulada y que nos han acompañado en este especial de conmemoración del 53 aniversario del golpe de Estado civil militar que generó una profunda fractura en nuestra democracia, dando paso a 17 años de dictadura militar, de horrores que no habían conocido hasta esa fecha miles de compatriotas y que desde Hora Sindical decimos fuerte y claro, no se puede volver a repetir. Para que nunca más en Chile entonces ocurran este tipo de situaciones, es menester de todos aquellos que estamos en el trabajo sindical, estamos en la representación de los y las trabajadoras, recordar que muchos compatriotas y muchas compatriotas dieron su vida por la defensa de la democracia, dieron su vida por la defensa de los derechos humanos y dieron su vida también por la defensa de las y los trabajadores. Vaya entonces para ellos nuestro homenaje y este capítulo especial de Hora Sindical de conmemoración. Reiteramos los agradecimientos también para quienes nos escuchan y para quienes día a día siguen incansablemente trabajando en la lucha por los derechos sindicales, la lucha por los derechos humanos en nuestro país, para que toda la clase obrera pueda vivir mejor. Recordamos entonces a los dirigentes sindicales asesinados, recordamos también al cardenal Raúl Silva Enríquez, a uno de los defensores de los derechos humanos en nuestro país, recordamos también al gran Víctor Jara, a Carlos Berger, abogado y periodista del norte de Chile, que también fue fusilado por la caravana de la muerte, y recordamos a todos aquellos que dieron su vida luchando por un Chile mejor. Este fue el especial de Hora Sindical, grabado previamente para salir al aire el 12 de septiembre del presente año, para recordar y homenajear a todos y todas las víctimas de la dictadura militar. Nos quedamos para despedirnos con la canción Somos Sur de Anita Tijoux, para irnos con esperanzas, irnos con la energía de que nuevamente se abrirán las grandes alamedas por donde pase el hombre libre y la mujer libre para construir un Chile mejor. Escucharon Hora Sindical a través de Radio Surcos, la 100.9. Que tengan buenos días, un buen fin de semana y un buen mes. Hasta luego.

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1: Dieciocho horas, 28 minutos.
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1: Hola, hola, ¿qué tal? Un placer inmenso de poderlos saludar, de poderlos acompañar, y también quiero un poco reflexionar referente a lo que pasó en otras partes del mundo, en Venezuela. Hay mucha gente, hay mucho damnificado, muchas personas fallecidas, muchas personas que están perdidas. Así que pongámosle las manos en el corazón y pongámoslo a depositar. Un granito de arena, siempre Chile está adelante ayudando a todas las personas que están sufriendo. Prevenir y no después lamentar, sí. Así mismo, como decimos nosotros, es prevenir y no lamentar. Los rencores que llevamos dentro del alma lo enferma, los producen malestares, dolores, angustias, desesperaciones. Sí, señora, sí, señora. Así como usted está escuchando, nuestras emociones a nosotros los enferman. También muchas personas a veces llegan a nuestro centro de orientación y creen que tienen daño, que tienen brujería. No, no tienen eso. Tienen bloqueo energético en este cuerpo. Si usted quiere descubrir qué energía tiene en su cuerpo, entonces, ¿qué vamos a hacer? Vamos a tomar las primeras orinas de la mañana y a través del filamento de la orina vamos a descubrir las cosas que le están pasando. Mire que a través del filamento de la orina uno puede descubrir cosas sobre el pasado, el presente y también el futuro. 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Bueno, y seguimos, sí, vamos a seguir con ustedes ayudando a tantas personas. Porque nosotros no venimos a llenarnos los bolsillos de plata, venimos a cumplir una función. Yo especialmente, yo cumplo una función acá, en este programa, en esta tierra. Porque hay que sembrar para cosechar. El día de mañana uno ya se va retirando de esto, pero va quedando mi generación. Acuérdense que siempre les recuerdo, yo soy la última generación. Ya que realmente mi hermano ya no está, mi madre no está, mi padre ya no están. Y todos se dedicaban al ocultismo científico, al naturismo, a la astrología y también a todas las personas enfermas para solucionarle los problemas más difíciles que a veces uno dice, pero que lo mío no tiene solución. Todo problema tiene solución, pero nosotros somos como una varita mágica. Hacemos el impulso, pero todo esto va en que usted tenga fe en Dios. Lo más importante para nosotros es que usted tenga fe en Dios. Porque no podemos ir con fuerzas negativas a poderlo ayudar a sacar adelante su negocio. Si tienen estampas, figuras, diferentes cosas, nosotros no podemos entrar, no podemos trabajar. Mire que el otro día tuvimos una reunión en la Asociación de Parapsicología donde habían varias personas que trabajan igual que nosotros, ¿cierto? Y hubo un comentario referente a esto, a la Virgen de Montserrat. Bueno, la Virgen de Montserrat siempre se ha sabido que es para los peligros, para salvarse de todas las cosas, ¿cierto? Para que no le vayan a hurtar, no le vayan a robar. Eso es la Virgen de Montserrat. Pero como le decimos nosotros siempre, hay que tener fe. Si usted va a tener fe y usted está enfermo y se va a tomar un remedio o con un vaso de agua, primero, ¿qué tiene que hacer? Encomendarse a Dios y después respirar, exhalar y botar y tomarse ese remedio, porque usted se va a aliviar.
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1: Vamos con la carta de acá de agradecimiento que dice: gracias señora Charazani, profesor Andy y la señorita Yasmín por haberlo asistido y orientarlos tan bien, ya que nosotros teníamos una herencia y pensamos que la teníamos perdida. Pero como lo indicaron todos los pasos que teníamos que hacer, realmente tuvimos que ir a Santiago para realmente la documentación estaba allá. Por eso le queremos dar las gracias, porque ahora ya esto ya llegó acá a nuestra provincia del Biobío y ya está en curso. También tuvimos que tomar abogado, señora Charazani, porque realmente cuando la señorita Yasmín vio las cartas, dijo que íbamos a gastar, porque íbamos a tener que tomar abogado, había locomoción, había plata por el medio, pero íbamos a recuperar nuestra herencia. Desde acá, María. Bueno, como le dije anteriormente, que todo esto importaba dinero para poder hacer todos los trámites, pero también la Corporación Judicial ayudó mucho referente a esta situación. Por eso nosotros estamos para que ustedes, cuando tengan un problema grave y delicado y quieran recuperar su herencia, su trámite, qué es lo que hay que hacer, nosotros los podemos orientar, porque somos orientadores espirituales.
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1: Bueno, les quiero decir de antemano que se evitó un nuevo teléfono. 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Le damos las gracias, al cariño, al respeto, por tantas llamadas. 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Más adelante con una carta se lo voy a comprobar, ya que muchas personas llegan y dejan las cartas por entre medio de la reja, por donde están las plantitas. 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

bancada del Frente Amplio rechazamos la indolencia del ministro Quirós. Rechazamos las mentiras del presidente José Antonio Kast, que en campaña dijo que este iba a ser un gobierno para la gente de trabajo, para la gente que se esforzaba por salir adelante. Con esta reforma, la gente que se esfuerza por salir adelante, con el déficit que van a generarle a los municipios, va a tener menos horas para acudir al consultorio. Los niños que están en programas de acompañamiento de prevención del suicidio van a tener menos especialistas. Los adultos mayores que están en programas de acompañamiento para mantenerse vitales. Las personas que han podido generar condiciones para poder aprender oficios, para poder trabajar, no van a poder hacerlo con la eliminación del CENSE. Rechazamos la crueldad de quienes le dijeron a la gente que la politiquería los estaba cansando, que teníamos que terminar con esos políticos. Bueno, hoy día llegaron políticos que representan evidentemente los intereses de los grandes conglomerados económicos. Lamentablemente el ministro Quirós llegó prácticamente como un CEO del empresariado en nuestro país. Qué bien que exista, pero que no existan condiciones mucho más favorables que los trabajadores. No puede ser la gente que a la que más le cuesta llegar a final de mes sea la que se lleve el cargo de vivir en un país como este, en el cual quienes les dijeron en campaña que iban a mejorar sus vidas, que iba a haber más seguridad, que iban a tener mejores condiciones para trabajar, para comer, para vivir, les fallaron y les mintieron. El presidente, de un 60% de rechazo a su gestión en apenas un par de meses, se está equivocando. Y como bancada del Frente Amplio vamos a trabajar de manera activa para contener el maremoto de sus daños.

0: 18 horas, 58 minutos.
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Como en cada jornada estamos disfrutando a esta hora de la tarde de las lindas canciones mexicanas. Se arrienda local con patente, 18 metros cuadrados, equipado con una pieza y baño habitable, ubicado a orillas de carretera, kiosco de comida rápida, en el kilómetro 30, ruta Los Conquistadores Norte. La persona interesada puede solicitar mayor información contactándose al 965-87-2266. Se extravió el día miércoles en horario del mediodía un banano que en su interior contiene llaves que son de suma importancia para su dueño poder recuperar. Solo contiene llaves y algunos artículos personales. Se ruega a la persona que haya encontrado este banano lo pueda devolver a los baños del mercado municipal o los deje acá en nuestros estudios ubicados en Errázuriz 221. Seguimos junto a las lindas canciones mexicanas.

Venden parcelas en el sector de Punta Correalto antes de llegar a Población Loyola con factibilidad de luz y agua. Las personas interesadas deben contactarse con don Eugenio Chamorro llamando al 9-91-27-79-57. Se venden pinturas para teñir lana, variedad de colores, más de 30 hermosos colores para teñir lana artesanal y maderas. También se vende lana de vellón en variedad de colores. Quienes se interesen deben dirigirse al local número 11 de la Galería Balmaceda o llamar al 9-94-97-0732. Tenemos tarjetas de cuenta RUT a nombre de don Armando Mendoza Torres y también a nombre de María Cancino Espinosa. Están acá sus tarjetas de cuenta RUT. Si necesitan recuperarlas, pueden venir hasta nuestros estudios, Errázuriz 221. Nosotros seguimos a esta hora de la tarde junto a las lindas canciones mexicanas.

Empresa de Funerales Barrios comunica el sensible fallecimiento de don Luis Alberto Tejo Bravo. Sus restos son velados en el centro velatorio La Palmera, Mont 450. Sus funerales se van a realizar en un horario que se comunicará oportunamente. Agradece la compañía en tan significativos momentos de dolor la familia Tejo Ortiz y Empresa de Funerales Barrios.

0: 19 horas, 30 minutos.
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Seguimos a esta hora de la tarde junto a las lindas canciones mexicanas, saludando a quienes no solamente nos acompañan a través del 100.9 y del 97.9, sino que también a quienes a esta hora de la tarde nos están acompañando a través de surcos.cl. Queridos saludos para usted y también usted que nos escucha en diferentes sectores rurales de nuestra querida comuna y provincia de Cauquenes. Hablando de la señal online, nos piden enviar un gran saludo para el sector de Porongo, para don José Sepúlveda y la señora María Sánchez. Bueno, saludar de forma muy especial a la señora María, que hoy está de onomástico. Bueno, este saludo viene desde Rancagua, claro que sí. Y el saludo es de parte de su hijo, Jorge, quien siempre además nos acompaña en la sintonía. Así que cariñosos saludos para ustedes, mis queridos amigos, tanto a usted que nos escucha ahí en el sector de Porongo, a la señora María y a don José, y también a Jorge que nos escucha a través de la señal online. Y esperamos también que estén disfrutando de la linda música mexicana a esta hora de la tarde. Y nos vamos a ir con un buen tema musical, que esperamos también sea de su agrado.

Ahí estaba este saludo cariñoso, cordial, desde la distancia para don José Sepúlveda y la señora María Sánchez de parte de su hijo Jorge. Por acá también, Jorgito Gavilán nos pide enviar un saludo para todas las Marías, de forma muy especial para su pareja, la señora María Inés Mendoza. Y también, dice él, saludando a todas las Marías que conozco. Por acá también nos están enviando un saludito, una solicitud musical, dice, para un saludo para Isidora Suárez Sánchez, que está de cumpleaños en el día de hoy. Ella cumple 8 añitos. Nos están escuchando ahí en Avenida Luis Manríquez. ¿Están sin agua también por ahí o no? Bueno, varios sectores sin agüita. Hay un problema de emergencia. Es por eso que se informa de este corte. Corte que no estaba programado, volvemos a decir. La empresa Nuevo Sur informa que debido a una falla en el sistema de producción se generó corte de agua probable en el sector poniente, de agua potable en el sector norporiente de Cauquienes. Equipos de las sanitarias se encuentran desplegados en terreno abordando esta contingencia con el objetivo de normalizar el servicio a la brevedad posible. Debido a esta emergencia, se gestiona suministro alternativo a través de camión aljibe que recorre la zona que pertenece o que permanece sin servicio y se hace un llamado a la comunidad que se encuentra con suministro realizar uso responsable y controlado del agua potable durante esta jornada con el objetivo de fortalecer y favorecer la estabilidad del sistema mientras se desarrollan las labores de reparación. Tras el retorno del suministro, se podría recibir algo de turbiedad, lo que se normalizará dejando correr el agua durante unos segundos. Esto para la gente que está sin agua, entonces tener esta precaución, dejar correr el agua, ya que probablemente podría, en la eventualidad que el agua regrese, haber turbiedad. La compañía recordó que frente a consultas o dudas, las personas pueden contactarse al WhatsApp más 9996 999 316828. Más 569 99 316828. O también se puede comunicar al Centro de Ayuda al 633-11-000 o también desde celulares al asterisco 3311, ¿ya? Para quienes nos habían preguntado referente a este problema de corte de suministro de agua en el sector poniente de Cauquenes. Se estima que aproximadamente a las 23 horas se podría reponer el servicio de agua potable para el sector que está sin agua. Y reiteramos, bueno, ahora nos vamos con este saludo para el sector de Avenida Luis Manríquez, para la cumpleañera, ella es Isidora Suárez Sánchez, quien está de cumpleaños en el día de hoy, y nos dicen que nos están escuchando, así que vamos con el temita que nos habían solicitado. Aquí está Pedrito Fernández y la de la mochila azul.

Bueno, ya comenzamos a despedir la edición del día de hoy de las lindas canciones mexicanas. Un saludo para Isidoro, esperamos que esté disfrutando ahí, escuchando las lindas canciones mexicanas en el día de su cumpleaños. Que lo pase maravilloso, que disfrute de este día y que celebre como Dios manda. Y nosotros nos despedimos. Chao, amigos, que esté muy bien. Y este temita musical es para todas las Marías y también para Isidora en esta tarde. Chao.

0: 19 horas, 57 minutos.
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1: Hola, hola, ¿qué tal? Bienvenidos y bienvenidas a una nueva edición más del programa En Busca de Almas Perdidas. Les recuerdo que durante todo este mes yo estoy regalando una hierbita buena para la gastritis, el colon. Hay gente que todo lo que come le cae mal, se hincha, se prende. Y no hayan qué hacer, porque toman y toman remedio y prácticamente se sienten igual y peor. Yo estoy regalando durante todo este mes una hierbita que es buena para el colon, para la vejiga. Hay personas que tienen hinchazón, inflamación de vejiga o andan orinando a cada ratito, como una cistitis. La hierbita que yo estoy regalando es bastante buena. Aparte de eso, también para el colon irritable, páncreas, vejiga, úlceras nerviosas e intestinales. Pásela a retirar por mi oficina. Yo le estoy regalando, tal como regalamos la hierbita para la diabetes, tal cual también como se regaló la medallita de San Benito en su tiempo. Yo le estoy regalando por la gran cantidad de llamados, por la gran cantidad de correspondencia que recibo en mi oficina, no tanto así en la radio, sino que en mi oficina, en forma de agradecimiento, porque usted día con día siempre nos está sintonizando. Vamos a las cartas, a la correspondencia, a lo que usted estaba esperando. Profesor, lo saludo y lo felicito por tan grande programa y paso a contarle mi situación. Hace tiempo atrás tuve un viejo amor, estuve muy enamorada de él y por cosas de la vida simplemente no pudimos continuar nuestro idilio. Y ahora él quiere que volvamos a ser amigos. Yo quiero saber si realmente todavía él me siente algo por mí, si todavía él me ama. Todavía siento cariño, amor por él, porque realmente siempre lo esperé y siempre lo estuve esperando. Yo nunca volví a tener a ninguna otra persona que no haya sido él. Yo tenía grandes planes, grandes proyectos con él. Yo me proyectaba a futuro y no sé por qué, de la noche a la mañana, él se desapareció sin darme ninguna razón. Nunca más me volvió a llamar por teléfono. Quiero saber con qué intenciones nuevamente se acerca a mi vida. Con decirle que yo todavía, como le decía anteriormente, no me lo puedo sacar de la cabeza. Él fue mi primer hombre y él fue el primero en todo. Se despide Esperanza. Bueno, en la vida nunca se debe perder la esperanza, pero tampoco se debe perder el tiempo. Ustedes eran amigos y eso usted lo convirtió en amor. Ahora quieren ser amigos, eso es imposible. Él nunca va a dejar a la mujer que él tiene por irse al lado suyo. Este hombre cuando se fue del lado suyo se fue porque él se iba a casar con otra persona. Usted fue la persona que se ilusionó con él, levantó un castillo donde no lo había. Lamentablemente es así, yo sé que te va a dolerte un poco las cosas que te estoy diciendo, pero es la verdad. Usted fue la persona que realmente se le metió por los ojos a él. Yo entiendo que haya sido su primer hombre. Yo entiendo que realmente haya sido su primer amor. Pero lo que no entiendo es cómo usted no puede asimilar que este hombre estuvo con usted, pero usted era la persona que prácticamente se le metía por los ojos. Yo entiendo que usted realmente sea una mujer que se sienta sola, pero tendría que haberlo pensado mucho antes. Usted se ilusionó con esta persona sabiendo que no lo podía hacer. Este hombre estaba pololeando cuando usted partió ahí a empezar esta relación que al final nunca tuvo principio. Por eso que nunca tuvo final. Por eso que él realmente se fue así como se fue. Porque él en la otra parte dejó una niña embarazada, a la niña que él siempre ha querido y no quiso seguirla engañando más. Yo pienso que este hombre hizo lo correcto, no quiso ilusionarla, no quiso entusiasmarla más y realmente decidió partir. Si volvió a buscar la amistad es porque dentro de todo él siempre la ha apreciado como una amiga, como eso, como una amiga y como nada más. Así que usted no se esté esperanzando más con que esto puede volver a suceder, porque de verdad que nunca tuvo un principio, por eso que nunca tuvo un final.
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1: Bastante complicado el caso anterior, porque realmente hay veces que personas que se ilusionan, por eso que también hay mujeres que de repente ven cosas donde no las hay. Vamos a la siguiente carta. Le escribo esta cartita porque tengo mucha confianza en usted y quisiera que me ayude. Resulta que hace 3 años que estoy separada de mi marido. Me separé de él porque mi marido era una persona alcohólica y no sé si todavía lo es o no. Pero mi marido es una persona que cuando toma se transforma, se vuelve loco. Me da muy mala vida. Y a mí y a mis hijos, realmente él nos hizo sufrir bastante. Imagínese que una vez tuve que sacarlo con carabineros de mi casa. Bueno, reconozco que durante estos 3 años que llevamos separados, él nunca se ha despreocupado del hogar. Él siempre me ha venido a dejar plata para los niños y ahora él quiere volver a la casa, porque dice que realmente se hizo tratamiento y no va a volver a tomar nunca más, que le habían hecho algo, por eso que él no podía dejar el trago. Le habían puesto el Pelec, le habían puesto todas las cosas que en un hospital se le podían poner para que él dejara este maldito vicio, pero no hubo caso. Profesor, dígame qué debo hacer, lo perdono, me vuelvo a estar al lado de él, ¿o qué? Si realmente él ha cambiado. Se despide de usted una auditoria suya, Magdalena. ¿Sabe que usted tiene mucha suerte? ¿Por qué le digo esto? Porque conozco a su marido. Si él me fue a ver a mí hace prácticamente casi 3 años atrás. Y el mismo y hace la misma fecha de que él no ha vuelto a tomar nunca más. Él no ha vuelto a probar lo que se llama el alcohol. Porque su marido se tomó de un viaje todo lo que tenía que haberse tomado en su vida. Su marido tiene un problema al hígado. Porque realmente él tuvo principios de cirrosis. Y eso se lo dijo al doctor. Cuando me fue con los exámenes y con la orina, claro, realmente era lo que el doctor le había dicho, pero lo que tenía él se lo habían dado en el vino, por eso que realmente él cuando tomaba se trastornaba, se volvía loco, prácticamente era como que los ojos se le cambiaban, prácticamente se le desfiguraba la cara. Hace 3 años, 2 años y medio, 3 años a la fecha, que tu marido no vuelva a probar una copa de alcohol, perdónelo, usted también lo quiere, usted también lo echa de menos, aparte que siempre lo ha respetado, dentro de una cosa. Usted siempre lo ha respetado, no le ha vuelto a dar un padrastro a su hijo. Eso habla muy bien de usted. Le rogaría que me viniera a ver, junto con tu compañero, vengan los dos. Si realmente tú no crees lo que él te está diciendo, te lo puedo decir yo en forma personal. Te recuerdo siempre que en la segunda y última parte final del programa les entrego mi dirección.
0: Cuando bebe, le hace mal el licor, se trastorna, ¿o se vuelve loco? 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
1: A ver, vamos a la siguiente carta para también, para el día de hoy. Vamos avanzando bastante porque tengo un exceso de correspondencia. ¿Sabe? Le estoy escribiendo por mi hija. Ella tiene 17 años y últimamente la he notado muy rebelde, muy cambiada. Es realmente una niña muy testaruda. Con decirle que me está amenazando de que si la sigo presionando, ella se va del hogar. Profesor, yo quisiera saber en qué anda mi hija, porque sale del colegio a las 3 de la tarde y prácticamente no me llega casi hasta en la noche y de repente hasta de amanecida. La he notado con un olor a alcohol y la pieza la deja impregnada. Yo sé que ella me está tomando porque lo puedo percibir, lo noto cuando ella llega en el aroma. Pero ¿en qué anda ella realmente? Porque no pasa todos los días en eso, pero sí me llega todos los días tarde. Por ahí me enteré de que ella está pololeando y se va para la casa del pololo. Pero realmente esto me tiene con mucha desconfianza. Aparte de eso, he notado que realmente ella está como muy extraña, como que todo lo que come prácticamente le cae mal, se la pasa metida en el baño. Tengo algunas sospechas, pero necesito que usted me las confirme. Aquí, en la carta, le mando una fotografía de ella. Se despide una mujer muy agradecida por haber recuperado su matrimonio, que usted tiempo atrás salvó. A ver, lo que pasa con tu hija, yo quiero que te sientes, porque lo que te voy a decirte no es muy bueno. Tu hija está embarazada y realmente ella se va a meter todos los días a la casa de este hombre que es separado y que trabaja en la locomoción. Él es colectivero. Usted sabe bien a quién me estoy refiriendo. Tu hija siempre ha sido una mala de la cabeza, una niña porfiada, llevada a su idea, bastante testaruda. Pero aquí te cuento algo, ustedes realmente tuvieron la culpa. Yo me acuerdo muy bien de tu caso porque yo fui la persona que reunió, juntó nuevamente tu matrimonio. Tú estuviste separada. Estuviste separada por bastante tiempo y ese fue el tiempo en que tú te despreocupaste de tu hija y tu hija ahí empezó a ser rebelde. Empezó como con una bipolaridad de mente, con una doble personalidad, porque cuando estaba contigo actuaba de una forma y cuando estaba con el papá actuaba de la otra. Usted, por estar con depresión, nunca le pusiste un freno, nunca le pusiste realmente un atajo. ¿Te acuerdas que yo te conversé y te dije que por favor me trajeras a tu hija y tú me dijiste que más adelante lo iba a hacer y nunca más volvió? Mira cómo la vida se encarga de nuevamente sentarte frente a mi escritorio. Yo necesito que tú me vengas a ver lo antes posible porque hay que hacer algo para que este hombre no se quede riendo de tu hija, para que de una u otra forma él pueda responder por el hijo que va a tener. Pero tu hija ya está destinada de antemano a ser una mamita más soltera.
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1: Si usted quiere venir a ver, conversar conmigo, no hay ningún problema. Si tiene la tarjeta, siempre es lo ideal. Le recuerdo que la tarjeta, por antigua que sea, le sirve. La consulta solo se paga la primera vez y después nunca más se vuelve a cancelar. Siempre, como siempre lo hemos dicho, cuando usted espera hasta el último momento, las cosas se vuelven más difíciles. Igual que a esta altura del año, siempre llegan las mamitas preguntando qué pueden hacer para que ese niño salve el año. O por qué nunca fue al colegio durante todo el tiempo. Uno siempre hace la misma pregunta. Fue a reuniones, conversaba con el profesor. Así que por eso, si lo está pasando mal, venga a la oficina lo antes posible. Siempre en la segunda y última parte final del programa les entrego mi dirección. Ahora nos vamos a una pausa musical y ya continuamos.

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1: 20 horas, 27 minutos. 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
2: 20 horas, 57 minutos.
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